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0: Hermano, eso pasa todo en la isla desierta. 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

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Iconos de la era disco. Estamos hablando de los Bee Gees en la 91.9.

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Billie Jean, ubicándonos en 1982. El rey del pop, una historia real convertida en mito. Michael Jackson en la 91.9.

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Consuelo en música, Consuelo hecho canción, Simon and Garfunkel, Clásicos Eternos, Bridge Over Troubled Water, 1970.

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Y esto sí que es eterno. Llevó al reggae al mundo entero. Bob Marley en la 91.9.

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Fleetwood Mac, 1977, con este clásico, Dreams, nacida en medio de rupturas, en la 91.9.

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Y esto, vaya que sí es eterno. Bob Marley, leyenda hecha canción, en la 91.9.

La música justa para este momento, en la noche de amanecer. La noche tiene voz, y qué voz. Whitney Houston, una de las voces más premiadas de la historia.

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0: Ahora, Raimundo.
1: Joder, tío. Aquí no llegamos nunca. Echamos la hitomen.
2: Vamos, vamos. ¿Cómo era? ¿Cómo era?
3: Sí, mija, sí. ¿Cómo
1: tú digas? Mira, tío. Mira, mira. Al final un poquito.
2: Ahí, ahí, ahí. Pues nada, para ti.

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2: Vamos falar de amor?

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Y por primera vez ellos van a escuchar la canción que hicimos juntos, que es La Ladrona, que él me dijo hagamos una canción y yo le dije que estaba bueno hacer La Ladrona. Así que lo que te pido es que enfoques las caras de los que lo van a escuchar ahora.

0: Hubiese sido bueno que haya una cámara.
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0: Hermano, eso pasa todo en la isla desierta. O sea, ese es el video más o menos.
1: ¿Las choris son cocos?
0: Sí. ¿Qué tú crees?
2: Pero los cocos tienen cara.
0: Les podemos poner cara a los cocos también.
2: Ah, dale, está bien,
0: dale, dale. Eso es.
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3: Bienvenidos. Esto es Uruguay Agropecuario a través de las radios de Cori. Las radios más importantes, 15 emisoras AM y FM que emiten nuestro programa. Encuentro correspondiente a este miércoles 13 de mayo de 2026. Por delante tenemos media hora de comunicación e información abordando los temas más importantes. Es un gusto estar junto a ustedes.
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3: Actualizamos el estado del tiempo de acuerdo con lo publicado por el Instituto Uruguayo de Meteorología. Este miércoles 13 continuará con cielo algo nuboso y nuboso, neblinas, vientos del sur entre 10 y 20 kilómetros la hora, las temperaturas la mínima 8, la máxima 15 grados. Para el jueves 14, nuboso, periodos de algo nuboso, neblinas, vientos del oeste y suroeste entre 10 y 20 kilómetros la hora. Las temperaturas, la mínima 7, la máxima 16 grados. Para el viernes 15, probabilidad de lluvias nula, cielo parcialmente nuboso, algo de sol, las temperaturas, la mínima 6, la máxima 18 grados. Para el sábado 16, probabilidad de lluvias baja, aumenta la nubosidad, algo de sol, las temperaturas, la mínima 7, la máxima 15 grados. Para el domingo 17, probabilidad de lluvias nula, disminución de la nubosidad, mayor presencia de sol, las temperaturas, la mínima 8, la máxima 13 grados. Así estará el tiempo.
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3: Actualizamos los indicadores del día. El dólar 38,65 y 41,65. El dólar Ibrou 39,15 y 40,55. El euro 44,29 y 49,58. El peso argentino 0,02 y 0,20. El real 7,45 y 9,15. El Brent operó a $107.83, bajó 34.23% frente al cierre del día anterior. El mercado de granos de Chicago marcó para la soja julio 2026 $450.74, subió $5.05. El trigo $249.48, subió $16.53. El maíz julio 2026 $188.97, subió $1.87. En Australia, el indicador de mercados del este tiene una referencia de $13.59 por kilo base limpia, bajo 0.6%. ACG marcó para el novillo gordo $5.52, la vaca $5.19 y la vaquillona $5.40. La reposición, el ternero $4.24, la ternera $3.96, la vaca de invernada $2.42. En ovinos, el cordero $6.05, capones $5.08 y la oveja $5. Según INAC, el ingreso medio de exportación da cuenta que la carne bovina tiene una referencia de $5.538 la tonelada, la carne ovina $5.674 la tonelada. Actualizábamos los indicadores del día.
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5: Del 14 al 16 de mayo en Rivera, en Curtiseiras, precisamente tendrá lugar la Expo Nacional Hereford, que organiza la Sociedad de Creadores de la Raza y la Sociedad Fomento de Rivera. Precisamente para saber más de esta actividad, sobre las ventas, sobre las calificaciones y las actividades, recibimos en la comunicación a la técnica agropecuaria Filomena Pintos. Ella es titular de la Organización de Productores del Norte del País. ¿Qué tal? Buen día. Gracias por estar en comunicación.
6: Buen día, Martín. Buen día a toda tu audiencia. Muchísimas gracias por esta oportunidad.
5: Es un gusto. Bueno, ¿cómo está todo de cara a la Expo Nacional Hereford desde el lugar de la Fomento de Rivera, que han tenido un arduo trabajo para esta actividad?
6: Sí, la verdad que sí, ya hoy miércoles, días previos a la actividad, a la nacional, ya son meses de trabajo en conjunto con la Hereford, un gran equipo por atrás, por suerte, y bueno, fluyó muy, muy, muy leve todo, y bueno, nos quedan unos detallecitos nomás, mínimos para ir cerrando, y bueno, nada, a esperarlo lo máximo.
5: Justamente el Hereford, una de las principales razas carniceras de Uruguay, ¿cuán representativo es en la ganadería de esa parte del país?
6: Sí, exacto, ¿no? Es una de las razas cárnicas más, carniceras más destacadas de nuestro país. Nosotros tenemos un orgullo enorme de poder recibirlos. Uh-huh. Ya somos la octava, ¿no? Ellos ya se vienen recorriendo diversos departamentos, tenemos el privilegio, y bueno, además de que nosotros tenemos ya históricamente una producción, o sea, de productores, ¿no?, que producen en la raza Hereford muy antiguos, uh-huh, que sin duda nos va a estar acompañando y fortaleciendo la raza.
5: ¿Qué actividades se desarrollarán? ¿Qué programa está previsto para viernes y sábado?
6: Bueno, te cuento un poquito. Uh-huh. El viernes a la hora 9 uh-huh a 10 tenemos un foro agropecuario, con los disertantes Pablo Parodi, con el tema de sanidad y resistencia, con el tema de la garrapata, ¿no? Que es uh-huh un gran tema que nos afecta mucho el norte, y bueno, ya hoy capaz que lo hablamos en general en todo país. Uh-huh. Es algo que preocupa. Después tenemos otro disertante, Koich Tanaka, uh-huh, un japonés, con la temática del Mercosur, acuerdos con la Unión Europea y Singapur, un tema también, uh-huh, muy interesante. Y después tenemos el tercer y último disertante, Álvaro Pereira, con la parte de competitividad ganadera, cómo nos posicionamos frente a las exportaciones líderes que tenemos hoy. Y bueno, serían los tres disertantes que se van a estar destacando ahí en un salón de la Fomento. Y después a la hora 10, algo que destaco como presidenta, es novedoso también, es una competencia con escuelas, en el cual la Jerefo lo está trayendo ya en su marco, la nacional, y nada, son propuestas que se le brinda a las escuelas que hagan esculturas con sus alumnos. Uh-huh. Y bueno, serán llegados todos acá al local y van a estar participando, lo van a estar compitiendo. Y hoy nosotros tenemos 12 escuelas inscriptas del departamento. La verdad que es récord de las nacionales que ya vienen sucediendo. Tenemos el privilegio de tener tanta cantidad de escuelas inscriptas, y para nosotros es un honor, es algo que nos copamos muchísimo, y bueno, estamos muy felices por ese logro. Uh-huh. Luego a la hora 12 tenemos un concurso de asadores también, que tenemos un máximo de 6 inscriptos, con costilla bovina y de la raza Hereford, algo también que lo trae la Hereford, y bueno, se prendieron uruguayos, tanto brasileros, que ya tenemos, ya que estamos acá en la línea nosotros, los uh-huh. tenemos también a brasileros anotados, inscriptos para el concurso de asadores.
5: A las 13 horas la jura de Bozal, y luego prosigue a las 15:30 en el Hotel Casino el remate por pantalla de escritorios Dutra, Zambrano y Valdés y compañía.
6: Correcto, sí, con uh-huh. aproximadamente 1.500 animales de la raza Hereford y sus cruzas. Es un evento que sí, que lo vamos a estar haciendo ahí, por mayor comodidad para uh-huh. el público presente. Ya de paso, invitarlos todos al remate, que va a estar ahí, en el hotel mismo, Casino.
5: Hablábamos de las actividades de la primera jornada, luego estaré ampliando sobre lo que viene el sábado 16. ¿En qué momento de la Fomento de Rivera les toca, bueno, llevar adelante esta actividad que es muy representativa? ¿Cómo está la organización de productores? ¿Cómo observan el desempeño del sector ganadero?
6: Nosotros como equipo, como Fomento, estamos uh-huh. la verdad que muy contentos por este logro. Y notamos a través de todos los criadores de uh-huh. Hereford del departamento mucho interés de participar y de estar a disposición para lo que necesita. La verdad que estamos muy muy muy bien apoyados.
5: ¿Qué temas están en agenda? Hablabas de garrapata, que es uno de los puntos excluyentes, que genera pérdidas millonarias de hasta 100 millones de dólares.
6: Correcto, sí, uh-huh. es un tema muy preocupante, uh-huh. que nos cabe acá a la frontera, a poder con charlas y capacitaciones, fortalecer un poco más eso, y bueno, poder llevarlo a práctica al campo y tenerlo como una solución para ese gran problema.
5: Muy bien, hemos conversado con Filomena Pintos, técnica agropecuaria, presidenta de la Fomento de Rivera, a propósito de la Expo Nacional Hereford, que comienza este viernes 15 de mayo a la hora 9 con el concurso de esculturas. Ya comentábamos sobre las actividades de esa jornada, prosigue el sábado 16 de mayo con la jura de campo a las 8 de la mañana, a la hora 13 almuerzo en pista, 13:45 reconocimiento a criadores locales y a la hora 14 jura de lotes de campo. Muchas gracias por tu tiempo, ha sido un gusto. Y bueno, nos vemos por allí en Rivera, en Curtiseiras.
6: Claro que sí, Martín. Bueno, por mí es un placer estar con vos, y invitarlos a que, claro, a todo tu público, que se pueda aprender al evento, que va a estar muy interesante, muy bueno, muy productivo. Y también acompañarnos por las redes sociales que tenemos, uh-huh. Instagram, fomento.rivera, y ni que hablar, Hereford Uruguay, que también va a estar con toda la programación, todo lo... los temas que se van a estar tratando allí por la Nacional.
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3: Uruguay busca aumentar producción cárnica ante mayor demanda de exportación establecida en cuota por parte de China. La carne de Uruguay sigue conquistando China y todavía hay mucho espacio para conquistar, afirmó el presidente del Instituto Nacional de Carnes, Gastón Escayola, quien se reunirá con autoridades del Ministerio de Comercio de China para gestionar la cuota de exportación de 324.000 toneladas de carne que fue otorgada a nuestro país. Para cumplir, es importante aumentar la producción, señaló.
4: En esta ocasión, estamos saliendo el viernes, vamos a la feria de Cierre Shanghai. Hace más de 20 y pico de años que vamos a esa feria, es la principal. Uruguay tiene un espacio enorme que juega de igual a igual con Australia y cualquier otro país del mundo, o mejor. Además de estar en esa feria, hacer una recepción muy buena para más de 300 personas, que siempre se hace. Vamos a reunirnos con el Ministerio de Comercio. Tenemos que trabajar y conversar sobre la administración de la cuota, cómo vienen los números, cómo vamos a trabajar en equipo para saber cómo van evolucionando los números. La salvaguarda con China fue un proceso, a pesar de no querido, porque nadie quiere que regulen el comercio, pero al mismo tiempo China lo hizo de una manera muy prolija, muy profesional, dando a todos los exportadores del mundo la chance de explicar por qué está compitiendo lealmente con China y le está vendiendo de buena fe a China. Entonces hubo un proceso que nosotros le queremos agradecer al Ministerio de Comercio por lo transparente, por lo profesional. En ese reparto Uruguay tuvo una cuota muy importante, mejor posiblemente la esperada, cosa que no fue el caso de Australia y Brasil. Y bueno, Uruguay ahora se enfrenta al desafío de ser recíproco y cumplir esa cuota.
3: Escayola informó que el Instituto Nacional de Carnes participará en la Feria de Xial en Shanghái 2026, que se realizará del 18 al 20 de mayo en China, como desde hace 20 años, jugando de igual a igual o mejor que Australia, señaló y advirtió el ejecutivo del organismo cárnico oficial.
4: China nos dio 320.000 toneladas, es decir, nos dio casi un 50% de lo que exportamos el año pasado, por encima. Entonces, China nos dio un volumen relevante, son 324.000 toneladas. Las distribuimos entre toda la industria. Es misión de INAC distribuir en forma equitativa y con criterios objetivos las cuotas para todo el sector industrial. E incluso distribuimos, por tratarse de una cuota que se aplica por primera vez, distribuimos entre empresas que no tenían antecedentes de exportación y que las hubiera dejado afuera de la cuota, y a nosotros nos interesaba de que las empresas, desde las más grandes a las más chicas, todas pudieran exportar a China. Entonces, distribuimos la cuota y creo que estamos en condiciones. En general, desde siempre en China tuvimos un 12% de arancel. Esta cuota mantiene ese 12% de arancel. porque China pretende importar los mismos volúmenes con los mismos aranceles. Lo que pasa es que por fuera de esa cuota, si uno quiere venderle a China, hay que agregarle un 55% de impuestos, que eso nos saca del mercado. Esta cuota es una cuota por 3 años, temporal. No hay penalizaciones de China hacia los países por no cumplir. Es un factor que siempre ayuda, que cuando a uno le dan una cuota, cumplirla total.
3: Era el contador Gastón Escayola, presidente del Instituto Nacional de Carnes.
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3: En esta jornada, en el Club de los Industriales, en el LATU Montevideo, el Consorcio de Escritorios Rurales Pantalla Uruguay realiza su remate 314 y la ganadera Angus con una oferta de 5.843 vacunos distribuidos en 135 lotes. El remate comienza a las 9 de la mañana con la categoría terneros. Para saber más, vamos a recibir en la comunicación a Jorge Strauch, director de la firma de negocios rurales que forma parte del consorcio. ¿Qué tal, Jorge? Buen día.
4: Buen día, Martín. Buen día, la audiencia. La verdad que sí tenemos un muy lindo remate. Cerquita de 6.000 vacunos. El mes de mayo es el mes Angus para Pantalla Uruguay. Esta es la primera ganadera Angus y a fin de mes hacemos la otra. Con una excelente oferta y lotes realmente muy buenos. Ya dijiste en el lugar que va a ser, ahí en el lato, en el Salón de los Industriales.
3: Exacto.
4: Y empieza a partir de las 9 de la mañana y calculamos que a eso de las 6 de la tarde estaríamos terminando más o menos, Martín.
3: ¿Cómo es el orden de ventas cuando se inicia a las 9, como decías, con la categoría terneros? ¿Cómo sigue luego?
4: Hacemos toda la fila de novillos, vaca de invernada y pieza de cría, y después toda la parte de todo lo que es vientres, terneras, lotes mixtos, vaquilloncitas, vaquillones más grandes, ganados preñados y terminamos con ganados entorados.
3: La oferta del escritorio, ¿cómo se compone para este remate?
4: Mayoría terneros, novillos y ganado entorado.
3: Las expectativas para este remate, dado el momento de la ganadería, los precios internacionales y un mercado local que ha transcurrido con una firmeza destacada.
4: Yo creo que el mercado, Martín, está muy bien. Estamos realmente... yo creo que terminando la zafra del ternero, la zafra de ternero se adelantó un poquito y hemos visto una demanda sostenida desde febrero a la fecha, con excelentes valores que rondan los $4 más o menos en el ternero, y la ternera muy cerquita del ternero, muy cerquita del ternero. Se nota que la gente está reteniendo vientres para porque la cría realmente ha vuelto a dar realmente números muy buenos, y bueno, estamos en un mercado realmente sensacional, un otoño bárbaro, excelente, así que calculo que el remate va a ser reflejo de cómo vemos un mercado totalmente demandado.
3: La zona de referencia del escritorio 33 atraviesa un momento muy bueno para la ganadería también, no es la excepción a nivel país.
4: Nosotros además hacemos ferias mensuales también, es decir, y vemos un interés en todas las categorías realmente importante, un interés, la gente está buscando ganado, los bardeos ya vinieron, los bardeos están instalados con unas comidas bárbaras, un otoño sensacional, y bueno, realmente todo está dado para que el remate o las ventas proyectadas para adelante. Yo veo que vamos a ver un mercado justamente demandado. Cada vez va a haber menos oferta, obviamente, a medida que nos acerquemos al invierno, y un mercado demandado, no hay ninguna duda.
3: A propósito de las condiciones de venta para este remate 314 y la ganadera Angus, ¿qué nos podrías comentar?
4: Las condiciones son las clásicas. La gente que tenga crédito en el Banco Itaú tiene 90 días libres. Uh-huh. El pago contado tiene un descuento del 1.5% y la preoferta de un 1 masiva de descuento de las comisiones. Uh-huh. Después, yo creo que todas las operaciones de compra y venta que se realicen a través de cualquiera de los escritorios participantes para Taller Uruguay, las puertas están abiertas para cualquier duda que haya, ya sea de parte de del escritorio o de pantalla mismo, o mismo del Banco Itaú.
3: Muy bien, hemos conversado con Jorge Strauch, director de la firma del mismo nombre, firma que integra el consorcio Pantalla Uruguay. Hablábamos de la ganadera Angus y del remate 314 que comienza a las 9 de la mañana desde el Club de los Industriales con la categoría terneros. Muchas gracias y buenas ventas en este remate.
4: Martín, un gran abrazo, muchísimas gracias. Saludos a la audiencia.
5: Amigos, esto fue Uruguay Agropecuario. Estos fueron los temas del día. Ustedes, la audiencia del programa, han sido muy amables. Buena jornada para todos.
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0: La ministra Lucía Echeverri confirmó que se avanza en la evaluación del predio y del edificio para definir su destino.
1: El Ministerio de Salud Pública activó un protocolo de acción en Tacuarembó tras la muerte de una bebé de 2 meses por púrpura fulminante en el hospital local.
0: Detectaron los contactos estrechos de la víctima, que es un núcleo familiar de 6 personas. Comenzaron con un tratamiento para prevenir la enfermedad.
1: Los profesores del Liceo 2 de Atlántida en Canelones realizan un paro de 24 horas debido a una amenaza de muerte a una docente.
0: La Cámara de Senadores votará hoy el programa Uruguay Impulsa para dar empleo a población vulnerable.
1: Sobre los hechos de violencia vinculados al pasado reciente, el diputado del Partido Nacional, Rodrigo Goñi, dijo que la memoria debe ser entera y no selectiva.
0: La Intendencia de Canelones cesará al prosecretario de la Comuna y dirigente comunista, Diego Núñez, quien visitó un portaaviones de Estados Unidos junto al presidente Orsi.
1: Los trabajadores de las panaderías y panificadoras industriales no descartan comenzar un paro de 24 horas si no prospera la negociación tripartita dispuesta para hoy.
0: Hallaron el cuerpo sin vida de un hombre de 47 años con antecedentes penales dentro de una casa abandonada en Barros Blancos, Canelones.
1: En los deportes, Montevideo City Torque recibe hoy a Riestra 19 horas en el Estadio Centenario por Copa Sudamericana.
0: Es una semana decisiva también para Nacional y Peñarol con sus respectivos partidos por Copa Libertadores mañana y el jueves.
1: Deportivo Maldonado derrotó 3-1 a Danubio y llegó a la segunda posición de la tabla anual.
0: Lateral Viña sufrió un desgarro en vez del debut de Uruguay en el Mundial y preocupa. En la selección tendrá entre 14 y 21 días de recuperación.
1: Salazar, Pelistri y Arrascaeta en recuperación se sumaron a la preparación donde ya estaban entrenando Sebastián Cáceres y Brian Rodríguez.
0: Brasil anunció a sus convocados de forma innovadora con la presencia de Neymar.
1: Croacia confirmó sus 26 convocados también con Modric, en este caso a la cabeza, y varios veteranos.
0: Aguada venció a Nacional en la primera semifinal de la Liga de Básquetbol. El equipo rojiverde se impuso 96-83 con 21 puntos de Donald Sims.
1: Hoy a las 21:15 abren su serie Peñarol y Defensor Sporting.
0: La OMS en el Congo elevó a más de 500 los casos sospechosos de ébola y 130 muertes por la misma enfermedad.
1: La Unión Europea buscará hoy salvar el acuerdo comercial con Estados Unidos para evitar más aranceles de Donald Trump. El
0: presidente Putin recalcó antes de su viaje a China que los lazos entre Moscú y Pekín no están dirigidos contra nadie.
1: Un total de 26 personas de origen subsahariano fueron rescatadas en el mar cerca de las Islas Baleares de España.
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0: Muy frío en Montevideo hasta ahora, cielo claro, 5 grados 3 décimos la temperatura.
1: Los vientos están del nor-noroeste a 6 kilómetros.
0: La presión a nivel del mar, 1022 decimal 4.
1: Humedad 91%.
0: Visibilidad 15 kilómetros.
1: Vamos a tener en la mañana cielo claro, heladas, en la tarde-noche cielo claro y algo nuboso, periodos de nuboso, bajas temperaturas. Está anunciando Inumet para este día. La máxima hoy van a ser 14 grados. En Montevideo y en la zona metropolitana y en los departamentos del norte, 17.
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1: 7:33 a.m. El presidente Orsi anunció que se va a reformar el sistema de transferencias destinado a la infancia en la rendición de cuentas para potenciarlo y comprender a más personas.
0: Marcó su discurso por el acto aniversario de la Batalla de las Piedras. Orsi afirmó que se destinarán más recursos para combatir la pobreza infantil. Recalcó que se va a mejorar la cobertura y focalización para darle mejores herramientas y enfrentar un mundo cada vez más complejo.
1: Dijo además que se atenderá un problema que a partir de la última reforma jubilatoria afecta a uruguayos que no pueden seguir trabajando hasta los 65 años.
0: Prefiero actuar ya porque los problemas de los débiles no admiten la demora, afirmó.
7: Y como explicitamos más de una vez, inclusión es tener claro quiénes y dónde están los más rezagados. ¿Cuáles son las necesidades más inmediatas? ¿Y qué herramientas nos aseguran que no son simples parches? Y aplicarlas. Y para ello acudiremos siempre al diálogo. Porque no le tenemos miedo a la discusión, ni al intercambio de ideas, y porque además tenemos un mandato que cumplir. Cumplir con el mandato es convocar a todas las organizaciones políticas, sociales, sindicales, empresariales, junto a la academia, para un gran diálogo social, para analizar las mejoras a introducir en nuestro sistema de protección y seguridad social. Fruto de ese diálogo es que vamos a reformar en la próxima rendición de cuentas el sistema de transferencias destinadas a la infancia para potenciarlo y comprender a más personas. Vamos a destinar más recursos para combatir la pobreza infantil. Se va a mejorar la cobertura y focalización, dándole así mejores herramientas a nuestras niñas, niños y adolescentes para enfrentar un mundo cada vez más desafiante. Para ello unificaremos los instrumentos que hoy están dispersos y aumentaremos el valor de las prestaciones. En segundo lugar, vamos a atender un problema que, a partir de la última reforma jubilatoria, afecta a una cantidad importante de compatriotas que no pueden continuar trabajando hasta los 65 años, sea por las exigencias físicas del trabajo que realizan o porque a esa edad no es sencillo conseguir un trabajo nuevo cuando se lo pierde. Estas transformaciones se realizarán asegurando la solidez de nuestro sistema de seguridad social y la trayectoria de sostenibilidad fiscal y de deuda, por supuesto. Podemos discutir años sobre el cómo resolver la mejor protección social. Prefiero actuar ya, porque los problemas de los más débiles no admiten la menor demora.
1: Escuchamos al presidente Yamandú Orsi.
0: La justicia homologó el acuerdo para la recuperación de la estación central por parte del Estado.
1: La ministra de Transporte, Lucía Echeverri, confirmó que se avanza ahora en la evaluación del predio y el edificio para definir su destino.
0: Echeverri detalló los pasos a seguir.
8: Se está priorizando, por supuesto, los desembolsos que fueron parte del acuerdo hacia lo que eran deudas de tributos departamentales y nacionales. Por lo tanto, el Estado recupera, porque había trabado embargos e hipotecas, y una vez que eso finalice, estaríamos sí, cumpliendo, por supuesto, con el privado que tenía con Glenbi, Sociedad Anónima. Mientras tanto, y bueno, esperemos que sean los próximos 15, 20 días, ¿no? Dependiendo del ritmo en que se vayan resolviendo estas cosas, que llevan tiempo, porque una vez que se hace efectivo el pago, hay que levantar, verificar que se levanten se levanten las inscripciones de hipotecas y de embargo. Y por otro lado, se viene mejorando el tema de seguridad, limpieza, iluminación, y está pendiente, que esperemos que pueda hacer también en la próxima semana, por lo menos la aprobación de todo un estudio para ver cuál es el estado de situación. Una cosa es la terminal, pero ahí tenemos unos cuantos padrones más que también hay que analizar cuál es la situación. Hemos recopilado lo que fueron los llamados en el 2010 y en el 2018, lo que muestran la vida es en cada una de estas oportunidades hubieron más de 12, 14 propuestas que se presentaron de estudios nacionales e internacionales, es decir, hay una avidez, es un punto neurálgico de la ciudad, ¿verdad? Entonces permitiría no solamente poner en valor y jerarquizar ese edificio con todo lo que significa en términos patrimoniales, históricos, pero también de la memoria emotiva de la gente, y por otro lado, una jerarquización, una dinamización de una zona que tiene todos los servicios, saneamiento, alumbrado, calle, transporte público.
1: Echeverri es la ministra de Transporte y Obras.
0: Se invertirán 2.100 millones de dólares en rutas priorizando corredores productivos, turísticos y en accesos a Montevideo y Canelones.
1: Actualmente hay más de 70 contratos en ejecución para rutas y puentes en todo el país, así lo informó el director nacional de Vialidad, Federico Mañone.
0: El financiamiento se hará con presupuesto del Ministerio de Transporte, recursos de la Corporación Vial, inversiones privadas y otras con el mecanismo de participación público-privada.
1: Mañone dijo que se buscan reducir los costos del transporte de carga y conectar a la población de forma más segura.
0: Detalló los trabajos que están en marcha o proyectados para todo el país.
9: Como obras estratégicas vamos a destacar la ruta 2, que es una de las rutas, primero es un corredor de granos importante, además tiene un paso a frontera con Argentina, vamos a aumentar la capacidad de la ruta 2. Después tenemos la ruta 26, el corredor de ruta 26 que une Brasil con Argentina, recorre el país este-oeste. Es la ruta primaria, digamos, más postergada del país y vamos a intervenir en ella. Después tenemos algunas intervenciones, por ejemplo, el bypass de Rivera, el bypass de tránsito pesado de Rivera, que va a conectar lo que es el puerto seco de Rivera y sacando el tránsito pesado por dentro de la ciudad. La duplicación de la ruta 11 entre la ruta 8 y la ruta interbalnearia, una ruta también con mucho contenido turístico, pero también tiene producción. Después tenemos definido la continuación de la ruta 4 para conectar la ruta 90 con la ruta 26. Es una ruta históricamente, digamos, demandada por la población local, que hoy termina en la nada y queremos conectarla como esto que hablábamos de cerrar la malla para poder conectar la 90 con la 26 a través de Ruta 4. Y también tenemos planteadas algunas intervenciones que tienen que ver con el acceso este o los accesos estes a Montevideo para mejorar la capacidad y resolver algunos problemas de congestión en la zona de Ruta 101, Avenida de las Américas y Ruta 102, y también en lo que es el acceso por Ruta 8, en el tramo entre Bypass de Pando y Empalme Olmos, que tenemos definidas varias intervenciones para mejorar capacidad ahí y disminuir congestión. Bueno, nosotros tenemos marcado intervenciones en más de 100 puentes, eso incluye ensanches, refuerzos, construcción de puentes nuevos.
0: Federico Mañone, director de Vialidad.
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1: Gastón Espino, buen día.
14: Muy buenos días para todos. Como siempre, comenzamos mencionando algunos cortes de calle en la ciudad de Montevideo. Cavia entre Libertad y Santiago Vázquez, desde las 10 y hasta las 12 del mediodía, estará cortada porque una máquina va a estar trabajando allí. Remis entre Danubio y Camino Ariel hasta el 21 de mayo, cortada por trabajos viales. Inca entre Miguelete y La Paz, de 8 a 15 horas, cortada por tareas de UTE. Carlos de la Vega entre Camino Paso de la Arena y Eduardo Paz hasta el 29 de mayo, cortada por tareas de saneamiento. José Germán Araujo entre Mini y Maldonado, de 10 a 14, estará trabajando una grúa allí. Santa Lucía entre Camino de las Tropas y Córdoba hasta el 26 de mayo, cortada por tareas de hormigonado. Carlos María Maeso entre Enrique Muñoz y Luis de la Torre, desde las 6 y 30 está cortada y así será hasta las 6 de la tarde, por tareas de carga y descarga. Riachuelo entre Tabaré y Parvadomus, de 8 y 30 a 17 y 30, cortada por tareas de hormigonado. En lo que respecta a cortes de media calzada, Valle y Ordóñez entre San Martín y Santiago Figueredo, hasta el 26 de mayo estará cortada, como decíamos, media calzada. Y también Mercedes entre Cuareim y Xi, hasta el 26 de mayo también, y también, en este caso, solamente media calzada. ¿Qué es lo que señala Waze a esta hora en lo que respecta a los tiempos de ingreso a la ciudad de Montevideo? Quienes estén llegando desde el barrio de Colón y se dirijan hacia el Palacio Legislativo tomando por la Avenida Agraciada, a esta hora tienen un tiempo de viaje estimado de 27 minutos. Quienes lo hagan desde el cerro y se dirijan hacia el Palacio, tomando por Carlos María Ramírez, 29 minutos de viaje. Y quienes estén ingresando a la ciudad a través del Puente Carrasco y se dirijan por Avenida Italia hacia Tres Cruces, Waze señala a esta hora que van a demorar en llegar 30 minutos.
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0: Martín Olaverri, buen día.
15: Muy buenos días, el gusto de saludarlos en este martes 19 de mayo para actualizar la información vinculada a la actividad de los agronegocios. Se está desarrollando en China la Feria de Sial. Bueno, no vamos a estar nosotros aquí en las distintas intervenciones en Radio Monte Carlo, en el informativo Cori, con información en directa, en directo de esta actividad que se desarrolla en Shanghái. Es un mercado muy importante para Uruguay y China, y a nivel internacional estamos hablando de uno de los principales importadores de carne. Está allí nuestro compañero Rafael Tardáguila realizando la cobertura especial de la feria. Una feria que deja muchas novedades. La salvaguarda que aplicó China para proteger su ganadería nacional fue la cuotificación de la importación de carne por parte de China. China le asignó, por ejemplo, a Brasil una cuota para este año 2026 de 1.100.000 toneladas. Habitualmente China importaba de Brasil 1.500.000, 1.600.000 toneladas. O sea, se va a quedar corta China con la carne que va a poder comprar desde Brasil. Y esa cuota ya se viene completando en estas semanas, y en el segundo semestre del año probablemente Brasil va a quedar fuera del mercado de China, porque por fuera de cuota tiene un arancel del 55%. Lo mismo ocurre con Australia, que tiene una cuota de unas 300.000 toneladas. Es un dato muy importante para el mercado. Argentina tiene unas 500.000 toneladas y Uruguay 325.000 toneladas. Es poco probable que Uruguay pueda llegar incluso a completar ese volumen. Se especula mucho en este momento con la situación de China y con una suba de precios en el segundo semestre del año en China para la importación de carne, si esto ocurre, sobre todo si Brasil queda fuera del mercado de China por esta cuotificación que le impuso China y que tiene como objetivo hacer subir el precio de la carne en el mercado local para promover la ganadería nacional, la propia ganadería de China. Es uno de los grandes temas que hoy presenta la feria de China que se está desarrollando en este momento allí en Shanghái. Uruguay a China le ha exportado en lo que va del año 55.856 toneladas de un total de 160.000 toneladas. Está algo por arriba Estados Unidos como principal destino. Hoy el primer lugar lo tiene Estados Unidos con casi 62.000 toneladas de carne vacuna. Vamos a seguir informando, por supuesto, de todo lo que ocurre allí en China. Volvemos al control central de emisión.
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1: Avanzamos con otros temas. La mesa coordinadora del PAN no descarta un paro de 24 horas nacional de carácter automático si no prospera la negociación tripartita que está prevista para hoy en el Ministerio de Trabajo.
0: Lo indicó Luis Echeverría, dirigente de la mesa ante el incumplimiento del convenio colectivo por parte de la panificadora Guichón.
16: Se realiza en el entendido que hay un incumplimiento a una cláusula del convenio colectivo del sector panificadora, que es claro, en donde dice que donde haya posible reestructura por organización del trabajo que implique despidos, ahí se activa una cláusula en donde por 30 días se abre un espacio de negociación y posibles acuerdos respecto a la situación que hubiere en la empresa del sector. En este caso, unilateralmente, la empresa decidió echar a una trabajadora. Y nada más con un agravante, que ya estaba convocada la empresa para el Ministerio de Trabajo, por otras situaciones de índole con esta misma compañera, de categorización de las tareas que realiza la compañera, y estando ya convocada la empresa al Ministerio de Trabajo, dos días previo a la audiencia, la despiden. Por lo cual entendemos nosotros que es una clara violación al convenio, y lo que se le pidió fue el reintegro inmediato, Hubieron negociaciones la semana pasada que terminó en un consejo salario mañana, en una negociación tripartita, y si no se antepone esa actitud, automáticamente, como bien decías tú, se va a parar 24 horas todas las panificadoras, panaderías artesanales y confitería a nivel nacional.
17: ¿Ustedes entienden que esto se trata de una medida de fuerza abusiva por parte de la empresa?
16: Sí, absolutamente, porque el convenio es claro, ¿verdad? Y en ese sentido nosotros inclusive hablamos con la Cámara, el sector empresarial que representa a las panificadoras industriales, SIPU, y claramente también no asiste la razón, en el sentido de que se violó esa cláusula de la preservación del empleo.
1: Luis Echeverría, de la Mesa Coordinadora del PAN.
0: Una auditoría municipal de la Intendencia de Cerro Largo detectó irregularidades en salarios percibidos por funcionarios durante la gestión de José Yurramendi.
1: El intendente Cristian Morel señaló en rueda de prensa que no se pudo visualizar el pago del 100% de las partidas, las cuales necesitan de la firma del jefe comunal.
0: Añadió que se detectó importantes retenidos a los funcionarios, pero no se enviaron a las respectivas empresas.
18: En el tema de sueldos, durante el periodo analizado se notó un incremento en los montos totales y promedio por funcionarios pago por partida de diferentes sueldos, compensaciones, rendimiento, horas extras y jornales extras e insalubridad. Para la muestra seleccionada de funcionarios y meses no pudimos visualizar la documentación que respalde el pago del 100% de las partidas variables liquidadas. O sea, todos saben que cada documento tiene que tener un respaldo, y bueno, en el 100% no existe, hay una variación en esas liquidez. Se detectaron importes retenidos a los funcionarios y no volcados a los correspondientes empresas, organismos o instituciones a nombre de las que se realizó la retención. O sea, esto dice que se detectaron que había una retención de dinero y que no se volcaba a los organismos por el cual se le retenía estos dineros a los funcionarios. Existen 5 casos de funcionarios de la Dirección General de Recursos Humanos cuya partida por diferencia de sueldo percibida durante el ejercicio fueron aprobadas por nota firmada por el director de Recursos Humanos y no bajo resolución firmada por el intendente.
1: Escuchando al intendente de Cerro Largo, Cristian Morel.
0: La presidenta de ANCAP, Cecilia San Román, indicó que el gobierno determinó que los combustibles aumenten gradualmente para no generar un shock económico en la población.
1: San Román recordó que el gasoil debería haber aumentado entre 60 y 80% de acuerdo a indicadores internacionales.
0: Eso no quiere decir, dijo, que no se llegue a aproximar a esos precios si el conflicto en Irán se prolonga, indicó.
1: La decisión de hacerlo de esta manera se debe, entre otros aspectos, al beneficio de contar con una refinería, afirmó San Román.
19: En realidad lo que determinó el gobierno es mitigar que el aumento fuera gradual, que no tuviera un impacto, que no tuviera un shock económico sobre la población. Sobre la población y sobre todo el sector productivo, ¿no? Porque el gasoil es el que termina siendo el más subsidiado. Debería haber subido un 60-80% de acuerdo a indicadores internacionales y sin embargo en Uruguay lo estamos manteniendo en precios más bajos. No quiere decir que si este conflicto se prolonga, no tengamos que irnos acercando a esos precios porque no podemos sostener tanto tiempo. Pero sí lo que hubo hacer fue hacer escalonado. Todo ese diferencial de precio es el que afortunadamente ANCAP resigna, no lo cobra, pero eso se debe a el beneficio de contar con una refinadora nuestra. Los precios del crudo aumentaron, pero aumentaron mucho más la de los derivados. Pero al producirlo nosotros, el costo es más bajo. Nosotros lo producimos a menor costo. Y eso es lo que nos permite tener los precios contenidos y no trasladarlo inmediatamente a los consumidores.
1: Cecilia San Román es la presidenta de ANCAP.
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0: 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Internacionales.
2: El ministro de Exteriores de Bolivia, Fernando Aramayo, dijo que no va a haber una renuncia del presidente Rodrigo Paz pese a las marchas de miles de activistas sociales, indígenas y sindicalistas en el marco de la huelga general. Va a haber una renuncia del presidente Paz, me parece hasta absurdo que algunos medios de comunicación me llamen y me digan, ¿es verdad que ya va a haber la renuncia? ¿Que se está pensando en la salida del país? No va a renunciar ni el presidente Rodrigo Paz ni su gabinete. Eso no va a suceder, que quede bien claro a estos sectores que se están movilizando, dijo Aramayo, en comentarios recogidos por el diario El Deber Boliviano.
3: Un total de 26 personas de origen subsahariano fueron rescatadas hoy en el mar cuando se encontraban en una patera, es una embarcación pequeña, a unos 6 kilómetros al sur de la isla de Cabrera. El rescate tuvo lugar esta madrugada, 5:40, y en el suceso intervino el Servicio Marítimo Provincial de la Guardia Civil y Salvamento Marítimo. Precisamente ayer llegaron a Baleares 69 personas en diferentes embarcaciones entre el 1 de enero y el 15 de mayo, fechas que comprenden el último balance del Ministerio del Interior. 1.535 migrantes llegaron al archipiélago de las Islas Baleares.
2: El director general de la OMS, Tedros Adhanom, elevó a más de 500 casos sospechosos de ébola y 130 muertes sospechosas a causa del brote detectado en el Congo. Tedros señaló ante la Asamblea Mundial de la Salud que hasta ahora se han confirmado 30 casos en la provincia congoleña de Ituri, más 2 en Uganda, en la capital Kampala.
3: Los negociadores del Consejo y del Parlamento Europeo intentarán cerrar hoy un acuerdo que respalde el pacto comercial negociado entre Washington y Bruselas, en el que la Unión renuncia a imponer contramedidas siempre que Estados Unidos limite a un 15% los aranceles a la mayoría de las importaciones europeas. Esto se da en un proceso contrarreloj para que el aval llegue antes de que expire el plazo del 4 de julio, dado por el presidente Donald Trump para imponer más gravámenes si se frustra este acuerdo. Los colegisladores se reúnen a última hora de hoy en Estrasburgo, en Francia, en los márgenes del pleno de la Eurocámara, en lo que será el tercer encuentro entre negociadores y después de que el intento anterior, el 7 de mayo, concluyó con buenos avances, pero sin resolver todas las diferencias.
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0: Muy buenos días, amigos. 8:06 de la mañana, ya arrancamos esta jornada y, por supuesto, en nuestro primer contacto, nuestra primera recorrida por el departamento, el país y el mundo a través de la información.
1: Titulares.
0: Bueno, Colonia recordó la Batalla de las Piedras con una mañana de banderas, memoria y homenaje a Artigas. Plan invierno en Colonia. El Mides tiene 35 personas alojadas y asegura que aún hay cupos disponibles. Colonia se prepara para una nueva marcha del silencio en reclamo de verdad y justicia por Aldo Parrini. ADEOM tendrá el próximo jueves una nueva elección sindical. En el discurso en Las Piedras, el presidente de la República dijo: las organizaciones criminales no conocen fronteras y los ataques nos llegan de plataformas tecnológicas muy sofisticadas. Homicidio en Barros Blancos. Encontraron el cuerpo de un hombre de 47 años en una vivienda incendiada en Montevideo. Más del ámbito nacional, una bebé de 2 meses murió por meningococo en el hospital de Tacuarembó. Bueno, más lo que tiene que ver con lo que está pasando en nuestro país. Listos para ir a Fiscalía, intendente Arachán presentó auditoría a la gestión anterior. El informe detectó varias presuntas irregularidades, como posibles empresas fantasmas, compras discrecionales y retenciones sin explicación. Bueno, del ámbito internacional, al menos 5 muertos dejó un tiroteo en la principal mezquita de San Diego, en California. En medio del conflicto con Uruguay, renunció a Cardama el accionista José García Cuestas. Bueno, caso Marcet, prorrogan audiencia y el narco uruguayo podría llegar a un acuerdo de culpabilidad. Cuba recibe la ayuda humanitaria finalmente de México y Uruguay en plena crisis. En lo que tiene que ver con el deporte, María Chicacero peleará en el día de mañana en una gala internacional organizada por Oscar de la Hoya. Más información del departamento en materia deportiva desde Semillero Lo Más Alto. Ezequiel Bocio se consagró campeón nacional de salto largo en mayores. Y en lo que tiene que ver con el deporte, tanto nacional como internacional, básquet, Aguada venció a Nacional a domicilio en la primera semifinal de la Liga Uruguaya. Bueno, siguen llegando jugadores para entrenar en el seleccionado. Salazar, Pelistri, de Arrascaeta se sumaron a la preparación para el Mundial. Viña, por su parte, sufrió un desgarro a 1 mes del debut del seleccionado y preocupa su inclusión. En cuanto al intermedio, Deportivo Maldonado fue muy superior a Danubio, lo derrotó 3-1 en el campus. Y con respecto al Mundial, Brasil anunció sus convocados de forma innovadora, con la presencia finalmente de Neymar.
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0: Bueno, podríamos decir ya mañana gélida. Si bien seguimos en otoño, esto de aprontarse para la próxima estación del invierno nos está apurando a aclimatarnos definitivamente. Bueno, temperatura a esta hora en nuestra ciudad arrancamos con 0 grados. Bueno, dicen que tenemos 6 grados 7 décimas. 92% la humedad, viento del norte a 11 kilómetros en la hora, 20 kilómetros la visibilidad. Bueno, la máxima para hoy, 17 grados.
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La explanada del Palacio de Gobierno Departamental fue escenario en el día de ayer del acto patrio por los 215 años de la Batalla de las Piedras, una de las fechas centrales del proceso artístico. La explanada del Palacio de Gobierno Departamental fue escenario en el día de ayer del acto patrio por los

0: departamental de Cruz Roja. La parte oratoria estuvo a cargo del teniente coronel Frank Franchini, jefe del Batallón Oriental, en una jornada en la que también se celebró el Día del Ejército Nacional. Luego hizo uso de la palabra la directora de la Escuela Técnica UTU número 1 de Colonia, profesora Andrea Unchain, en el marco de los 75 años de dicha institución educativa. Compartimos sus palabras.
1: Escuadrones aislados atraía deseosos de luchar bajo su mando. Así imaginó Juana de Ibarburú la mañana de un día como hoy, pero de 1811, en la localidad de Las Piedras. ¿Quién era ese general de recia estampa? Era don José Gervasio Artigas. ¿Y hacia dónde iba? Iba al encuentro de su pueblo, iba a Las Piedras. En aquellos tiempos, el Río de la Plata vivía momentos de cambio y confusión. Los ecos de la Revolución de Mayo llegaban también a esta tierra y el pueblo oriental comenzaba a despertar. Las Piedras fue la prueba de que esa esperanza tenía coraje. Los escuadrones aislados de los que nos habla el poema eran hombres del campo, criollos, paisanos, vecinos. No eran soldados profesionales. Muchos cultivaban la tierra, criaban ganado y llevaban una vida sencilla. Pero todos compartían algo fundamental: la confianza en Artigas como líder. Artigas no reunió soldados, reunió voluntades. Tenía formación militar, conocía el territorio y sabía dónde sería la batalla. Había aprendido en el cuerpo de blandengues. Pero, por sobre todo, conocía su gente y conocía su tierra. Imaginemos entonces ese amanecer en Las Piedras, sin teléfonos, sin caminos, sin mapas precisos. Los mensajes viajaban a caballo con los chasques. ¿Cómo se enteraron entonces esos hombres sencillos de que debían reunirse en Las Piedras? No hay un registro exacto, pero sabemos que llegaron. Llegaron con lo que tenían: cañas tacuaras con hojas de tijera de esquilar atadas con tientos, boleadoras, algunos sables, pocos fusibles y apenas dos cañones. Tenían pocas armas, pero una enorme convicción: querían ser libres. Y pelearon con eso que no se puede fabricar ni comprar, el profundo deseo de libertad. Por eso, al finalizar la batalla, el gesto más recordado de Artigas no fue el de la victoria, sino el de la humanidad. Sus palabras fueron: clemencia para los vencidos. Artigas no olvidó a quienes enfrentó ese día, que hasta hacía poco tiempo habían sido vecinos, conocidos, compañeros de milicia. Hombres que habían compartido el mismo suelo, las mismas costumbres y la misma vida cotidiana. Sin embargo, la historia y las circunstancias los colocaron en bandos opuestos. Y aún así, supo conservar esa memoria que lo hizo grande. No importaba si pensaban diferente, seguían siendo seres humanos y merecían un trato digno por el solo hecho de ser personas. Las heridas dolían igual en un bando que en el otro. Las muertes serían lloradas tanto en las fuerzas que defendían al rey de España como en las fuerzas orientales. La humanidad contenida en su orden, curada a los heridos, sin distinción alguna, refleja la grandeza moral de quien entendía que cada ejército luchaba por sus ideales y que eso también debía ser respetado. Y en esa misma línea de humanidad, Artigas agregó otra orden clara y contundente: respetada a los prisioneros. Nuestro héroe patrio ni siquiera llegó a pensar que el enemigo dejaba de ser persona por estar del otro lado de la batalla. Como escribió José María Ovaldía, Artigas y sus gauchos, con criollas lanzas, escriben en el cielo una esperanza. Y eso fue Las Piedras, una esperanza escrita en el cielo de nuestra historia. Hoy, cuando recordamos esta batalla junto a niños, adolescentes y adultos, no evocamos solo un hecho militar, ejercemos memoria. Esa memoria que nos permite comprender quiénes somos, de dónde venimos y por qué valoramos lo que hoy tenemos. Recordar Las Piedras es recordar también tantos otros hechos que fueron tejiendo la historia de nuestro país, porque los pueblos que conservan su memoria pueden proyectar mejor su futuro. Recordamos el valor de la unión, la fuerza de la convicción y la importancia de actuar con humanidad, incluso en los momentos más difíciles. Que este 18 de mayo nos inspire a seguir construyendo, desde nuestros centros de estudio y nuestra comunidad, ese mismo espíritu: trabajar juntos, respetarnos y sostener siempre la esperanza de un futuro mejor. Porque aquel

0: cría, como dijo el poeta, cuando el sol se iba, no terminaba una batalla, nacía la patria.
1: A 4 días de iniciado el plan invierno del gobierno, los dispositivos del Ministerio de Desarrollo Social en Colonia atienden a 35 personas en situación de calle. 24 de ellos son varones, 11 mujeres, según informó el director departamental del Mides, Maxi Olaverri. En entrevista con Carmelo Portal, Olaverri destacó que la demanda actual está cubierta en su totalidad. Ahora tenemos 35, pero por suerte podemos dar respuesta en su totalidad. Nos preparamos para eso. 55 cupos tenemos. Así que no debería haber una sola persona en una plaza o calle pública, según afirmó. El jerarca señaló que la coordinación con instituciones nacionales, departamentales y locales es excelente y remarcó que el sistema cuenta con capacidad para responder a nuevas situaciones durante los días de frío. En el caso de Carmelo, explicó que el funcionamiento avanza de forma gradual debido a reformas pendientes y a la organización del servicio de comida propia que va a comenzar en el día de mañana. Mientras tanto, 3 personas de Carmelo permanecen alojadas en nuestra ciudad hasta que estén dadas las condiciones para su traslado. Preferimos mejorar las condiciones de allá y luego poderlos enviar. Olaverri también informó que en Carmelo se dio respuesta a una derivación judicial vinculada a una situación de violencia doméstica. Desde el MIDE se ha recordado que ante una situación de calle se deberá llamar al 911 o concurrir directamente a los centros habilitados antes de la hora 21.
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1: El presidente Yamandú Orsi encabezó en el día de ayer en Las Piedras el acto por el aniversario de la Batalla de Las Piedras. Durante su discurso ratificó políticas llevadas adelante por el gobierno respecto a defensa nacional, seguridad de personas en calle, infancia y cambios al sistema previsional. El mandatario sostuvo que hay que estar en permanente alerta porque el mundo evoluciona plagado de injusticias e incertidumbres. Una estrategia de defensa nacional moderna y actualizada es más que trascendente, marcó. Sobre seguridad y frontera señaló: las organizaciones criminales no conocen fronteras y los ataques nos llegan de plataformas tecnológicas muy sofisticadas. No hay que bajar la guardia, tenemos que adaptarnos a los tiempos que corren con visión estratégica y tecnología. En otro tramo, dijo que la seguridad es condición determinante de nuestra libertad y que la democracia y la libertad no se negocian. El respeto a las instituciones están fuera de discusión. Cerró su alocución indicando que los problemas de los más débiles no admiten la menor demora. Bueno, vamos a otra de las informaciones y en este caso relacionado con un hecho lamentable. Una bebé de 2 meses falleció por meningococo en Tacuarembó. Así lo ha informado la prensa, la pediatra Leini Lena Jaime. Quiero dar nuestras más sentidas condolencias y sentido pésame a la familia que está pasando por este momento tan duro, dijo la doctora. Según explicó, la bebé era hija única, había nacido en buenas condiciones, tenía controles pediátricos normales. En los días previos comenzó con mocos y tos muy leves. El sábado, en horas de la mañana, la menor presentó fiebre de 39 grados. Su madre la llevó al hospital de Tacuarembó. Allí fue asistida en emergencia y los médicos observaron que tenía los glóbulos blancos bastante disminuidos, según explicó Jaime. La bebé fue derivada a CTI. Lamentablemente la evolución fue muy rápida. En CTI, en menos de 2 horas la bebé fallece, señaló. Posteriormente, los estudios confirmaron la muerte por meningococo. La pediatra explicó que el meningococo se transmite por vía respiratoria, como la gripe, y advirtió que los menores de 5 años son los más vulnerables, aunque también puede afectar a adolescentes y adultos.
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1: Un tiroteo sacudió en el día de ayer el centro islámico de San Diego, la mezquita más grande del condado de California, y dejó al menos 5 muertos. Entre las víctimas se encuentran 3 adultos, incluido un guardia de seguridad que, según la policía, ayudó a evitar una tragedia aún mayor. Los 2 presuntos atacantes adolescentes, de 17 y 19 años, fueron hallados muertos dentro de un vehículo con heridas aparentemente autoinfligidas. El FBI y la policía local investigan el caso como un posible crimen de odio, mientras continúa el operativo y el análisis de cámaras de seguridad. El ataque provocó escenas de pánico en la zona de Claremont, donde decenas de niños y familias fueron evacuados escoltados por agentes. Las autoridades confirmaron que no hay más sospechosos prófugos. Según The New York Times, los investigadores hallaron islamófobos en el vehículo antes del tiroteo. Uno de los dos sospechosos tomó un arma de fuego de la casa de sus padres y dejó una nota de suicidio. Eso fue lo que relataron de forma anónima algunos funcionarios al Times, que también contaron que las palabras "discurso de odio" están escritas en una de las armas utilizadas en el ataque. El Centro Islámico de San Diego es una mezquita, pero también alberga una escuela. Su director se mostró en el día de ayer indignado por el ataque a un lugar de culto. La justicia de Estados Unidos tenía prevista una audiencia para el día de mañana por el caso de Sebastián Marcete, acusado de lavado de dinero proveniente del narcotráfico luego de ser detenido en Santa Cruz de la Sierra, en Bolivia. Sin embargo, la instancia, se ha trasladado para el próximo 1 de julio para que los defensores de Marcete puedan analizar la carpeta investigativa y así evaluar si aceptarán un acuerdo, lo que implicaría que el narco uruguayo se declare culpable. De acuerdo con el documento de que se está informando a través de la prensa, se informa que el argumento para tomar la medida es que la defensa del acusado precisa hacer una revisión más completa de las pruebas entregadas por el gobierno, reunirse nuevamente con su cliente y continuar las negociaciones de un posible acuerdo de culpabilidad. El tribunal del distrito este de Virginia es el que lleva adelante la causa luego de que Marcet fuera trasladado a Estados Unidos y desde entonces el narco se encuentra en una prisión de dicho estado a la espera del avance de la causa judicial. Si bien el país tiene un artículo conocido como Speedy Trial Act que establece que todos los juicios deben comenzar dentro de los 70 días de acusación, se resolvió suspender esta normativa para la causa de Marcet, al entender que la investigación es compleja y se precisa tiempo para procesar todo el material. 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

0: Bueno, 8:34 de la mañana, el campeón sudamericano coloniense, el Rubén María Chicacero, volverá a subirse a un escenario de primer nivel internacional en el día de mañana, medianoche, para nuestro país, en Los Ángeles, cuando enfrente al invicto mexicano Gael Cabrera en un combate pactado a 8 rounds, categoría Super Gallo, en 122 libras. La pelea, que inicialmente estaba prevista para realizarse en el mes de enero, finalmente va a tener lugar en el exclusivo Hotel Ritz-Carlton de Marina del Rey, en una velada benéfica de gran repercusión organizada por la fundación del legendario Ray Sugar Leonard y bajo la producción de Golden Boy Promotion, la reconocida empresa del ex campeón mundial Oscar de la Hoya. Casero se encuentra realizando los estudios médicos correspondientes previos al combate, mientras que en el día de hoy se va a llevar adelante el pesaje oficial en las oficinas del Golden Boy Promotion, una instancia clave antes de subir al ring frente a uno de los púgiles mexicanos con mejor proyección. La gala contará además con transmisión para distintos países a través de DAZN, DAZN, y también por el canal oficial de YouTube del Golden Boy. El desafío no va a ser sencillo para Mariachi, teniendo en cuenta que enfrente tendrá un rival invicto y con fuerte respaldo en el mercado norteamericano, pero de igual manera, bueno, todos estaremos junto a él en la pelea de mañana, hora a las 12, justamente a la medianoche de nuestro país. Bueno, entre otras informaciones, en el ámbito deportivo, desde semillero a lo más alto, Ezequiel Bocio se consagró campeón nacional de salto largo en mayores. Bocio es oriundo de la localidad de Semillero, obtuvo la medalla de oro en la principal competencia de atletismo en pista del país, confirmando así su gran presente deportivo y consolidándose como uno de los exponentes más destacados de la disciplina de salto a nivel nacional. El atleta logró subir a lo más alto del podio tras una destacada actuación frente a los mejores especialistas del Uruguay, alcanzando así uno de los títulos más importantes de su carrera dentro del atletismo de pista y campo. Bueno, hablemos acerca de lo que es el fútbol, pero en esta oportunidad en lo que es el Mundial. Bueno, en cuanto al Mundial 2026, que ya queda muy poquito para poderle dar inicio, el 15 de junio tendrá su inauguración y, bueno, en este caso estamos todos expectantes acerca de cuál será el seleccionado definitivo que defenderá la celeste en el próximo mes de junio en Estados Unidos, México y Canadá. Por su parte, ya hay en vilo, lo tienen a todo el plantel, toda la sanidad del seleccionado, el señor Viña. ¿Por qué? Porque sufrió un desgarro a un mes del debut de nuestro seleccionado y esto realmente preocupa, ya que el lateral zurdo tendrá entre 14 y 21 días de recuperación. Pero más allá de eso, también hay sumatorias. Salazar, Pelistri, de Arrascaeta se van sumando a la preparación para el Mundial. Los tres futbolistas llegaron en el día de ayer al Complejo Celeste, donde ya se encontraban entrenando Sebastián Cáceres y Brian Rodríguez. Hay que decir y destacar que de Arrascaeta viene también recuperándose, ya que justamente tuvo una operación y se viene recuperando de su operación de clavícula. Las selecciones tienen tiempo hasta el 30 de mayo para anunciar sus convocados. Todos los futbolistas deberán o deben haber sido incluidos previamente en la lista de reservados presentada a la FIFA el pasado lunes. O sea, la lista está. Habrá que esperar justamente quiénes serán los 26 futbolistas que defenderán la camiseta celeste. Bueno, hablamos acerca de Brasil, que anunció sus convocados de forma innovadora con la presencia de Neymar. El extremo de Santos fue citado por primera vez desde que está Carlo Ancelotti y jugará su cuarta Copa del Mundo. Bueno, hablemos de básquetbol. En esta oportunidad, Aguada le ganó a Nacional 96-83 en el Polideportivo del Gran Parque Central, el primer partido de la serie semifinal al mejor de 5 de la Liga Uruguaya de Básquetbol, por lo que le quitó la ventaja de localía e intentará hacerse fuerte en su casa el próximo jueves, cuando sea local a partir de la hora 21:15. Hay que destacar que este encuentro a nivel de básquetbol pues sin público. Y bueno, y con respecto a lo que es el intermedio, de destacar, Deportivo Maldonado fue muy superior a Danubio y lo derrotó 3-1 en el campus.
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0: Bueno, vamos a compartir en esta oportunidad el recordarles justamente lo que fue el sorteo del pasado sábado de la quiniela, la cabeza el 117, del segundo al décimo 113, 629, 298, 381, 747, 375, 627, 028 y 920. Décimo primero al vigésimo, 084, 200, 546, 685, 407, 140, 352, 391, 839 y 552. Reiteramos, a la cabeza el pasado sábado 16 de mayo, el número sorteado fue el 117-117. Con respecto a los números que resultaron para la tómbola, 00, 7, 13, 17, 20, 27, 28, 29, 31, 39, 40, 46, 47, 52, 75, 81, 84, 85, 91 y 98. Y el pasado domingo se sorteó el 5 de oro. Los números fueron el 4, 7, 9, 28, 30, bolilla extra el 21. En cuanto a los aciertos, el pozo de oro tuvo un solo acierto y el pozo de plata tres. Bueno, pasamos ahora a lo que fue el sorteo del 5 de oro revancha. Los números sorteados 7, 17, 20, 21 y 45, pero quedó vacante. El próximo sorteo será el 21 de mayo. El pozo de oro quedó en 7.100.000 pesos uruguayos, mientras que el revancha quedó en 25.700.000 pesos uruguayos.
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0: Bueno, Colonia se está preparando para lo que será una nueva marcha del silencio en reclamo de verdad y justicia por Aldo Perrini. Se va a llevar a cabo en nuestra ciudad una nueva edición de la Marcha del Silencio, instancia de memoria y reflexión que cada año reúne a ciudadanos, organizaciones sociales y colectivos de derechos humanos para reclamar por verdad y justicia por aquellos detenidos desaparecidos durante la última dictadura. La concentración está prevista para la hora 18:15 frente a la placa en homenaje a Aldo Chiquito Perrini, ubicada en las inmediaciones del Batallón de Infantería número 4, sobre calle Baltasar Brum, entre Emilio Flugoni y Tacuarembó. La actividad es convocada por el Colectivo de Derechos Humanos de Colonia y tendrá como consigna central: contra la impunidad de ayer y hoy, exigimos respuestas, manteniendo vigente el histórico reclamo de ¿dónde están? Como ocurre cada año, la Marcha del Silencio busca mantener viva la memoria colectiva y exigir avances en la búsqueda de las personas desaparecidas en una jornada que se desarrolla en distintas ciudades del país en el marco del 20 de mayo, fecha emblemática para los organismos de derechos humanos. Bueno, hablamos acerca de otra de las noticias a nivel departamental. En ADEOM, dos listas competirán por la conducción del gremio municipal en una jornada que se desarrollará entre la hora 10 y las 16 en distintos puntos del departamento. Las opciones serán la lista 18, que postula la presidencia Pablo Muniz, y la lista 1378, la oficialista, encabezada por Maruja Orsi como candidata titular del sindicato. La elección contará con la participación tanto de funcionarios municipales activos como de jubilados vinculados a DIOM. Y si bien aún no trascendió oficialmente el número exacto de habilitados para sufragar, se estima que el padrón rondaría los 1.000 o las 1.500 personas entre trabajadores, además de los pasivos. En Colonia del Sacramento se habilitarán dos urnas, una se encontrará en el Palacio Municipal y otra en el Taller Municipal. En paralelo, en las demás ciudades del departamento habrán urnas instaladas en todas las alcaldías para facilitar el acceso al voto de los afiliados. La instancia sindical definirá las nuevas autoridades del gremio en un momento importante para los trabajadores municipales, comprendiendo 2026 hasta el año 2028.
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0: Un hombre de 47 años con antecedentes penales fue encontrado muerto en el día de ayer dentro de una casa abandonada que había sido prendida a fuego en la zona de Paso Escobar, en Barros Blancos, en Canelones. Una llamada al 911 alertó a la policía sobre un incendio en una vivienda que aparentaba estar deshabitada. Personal de bomberos debió acudir al lugar para apagar el fuego y tras constatar los daños en la finca, los efectivos encontraron el cuerpo del hombre en su interior. En la escena había indicios de violencia. En el caso trabajó personal de la Unidad de Respuesta y Patrullaje de Canelones, de la seccional 25ª, peritos de Policía Científica y el Área de Investigaciones. El Departamento de Homicidios de la Jefatura de Canelones se encuentra a cargo de las actuaciones junto a la fiscal de Pando de primer turno, Silvia Blanc, que dispuso examen forense al cuerpo de la víctima. El intendente de Cerro Largo, Cristian Morel, del Partido Nacional, presentó anoche en conferencia de prensa los resultados de la auditoría externa que encargó para analizar la gestión de la anterior administración dirigida por su correligionario José Churramendi. En la presentación se instaló y se señaló que la auditoría en cuestión detectó una serie de presuntas irregularidades administrativas, financieras y contables que podrían derivar en actuaciones judiciales. Hay elementos que estamos convencidos de que estamos preparados para llevarlos a fiscalía, dijo el gobernante departamental, quien se presentó acompañado por el director de Hacienda, contador Alejandro Duarte, el secretario general Pablo Duarte y el responsable del área jurídica, Daniel Gómez. Las autoridades anunciaron además el inicio de una investigación administrativa interna que estará encabezada por el equipo jurídico de la comuna y que incluirá la citación de las partes involucradas. Morel sostuvo que existen elementos y evidencias suficientes que podrían motivar denuncias ante la justicia por algunos de los hechos detectados. Retenciones no vertidas, por ejemplo, uno de los puntos considerados más graves se refiere a retenciones realizadas sobre salarios de funcionarios municipales. Según informó el medio local La Red Independiente, en la auditoría se constató que se descontaban montos correspondientes a mutualistas, préstamos y otras obligaciones, pero ese dinero no habría sido transferido posteriormente a las instituciones correspondientes. También, otro de los puntos destacados, aumentos inexplicables. El informe señala irregularidades en liquidaciones salariales con incrementos vinculados a compensaciones, horas extras, jornales, rendimientos e insalubridad. En varios casos se constató la ausencia de documentación que respaldara la emisión de partidas variables abonadas a los funcionarios. También otro de los puntos, se detectó que 5 funcionarios de recursos humanos percibieron partidas aprobadas únicamente mediante una nota firmada por el entonces director del área sin la autorización del intendente como exige el procedimiento administrativo. Otro de los aspectos observados fue el sistema de compras de la intendencia. De acuerdo con la auditoría, en el 90% de las adquisiciones analizadas no se encontraron evidencias de procesos competitivos. También se detectaron compras con observaciones previas del Tribunal de Cuentas, facturas con irregularidades formales y expedientes en los que no se identificaba claramente la dirección responsable. Según explicó el intendente Morel, el análisis de precios reveló además que en algunos casos la comuna habría pagado hasta un 20% por encima de los valores de mercado. A esto se suma la detección de más de 10 empresas proveedoras cuyas facturas presentaban numeración correlativa casi exclusivamente vinculada a operaciones con la intendencia, lo que generó sospechas sobre la posible existencia de firmas creadas únicamente para vender productos al gobierno departamental de forma discrecional. Y en materia de fondos extrapresupuestales, el director de Hacienda afirmó que la actual administración encontró cuentas corrientes con saldos insuficientes, pese a que existían recursos asignados a obras específicas. Y según indicó, no pudo comprobarse si algunas de esas obras fueron efectivamente ejecutadas. También se detectaron diferencias entre fondos pendientes de rendición y los montos disponibles en cuentas destinadas a convenios, subsidios de transporte, programas sociales, entre ellos Tu Sueño, Tu Hogar. Las actuales autoridades señalaron que todas las observaciones detectadas son consideradas de extrema gravedad y adelantaron que el caso será sometido ahora a un análisis jurídico y administrativo más exhaustivo, sin descartar futuras denuncias penales.
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0: 8:55. José García Costas, uno de los principales accionistas de Astillero Cardama, renunció al Consejo de Administración del Astillero Vigués en pleno conflicto con Uruguay por la rescisión de un contrato de 82.2 millones de euros para la construcción de dos patrulleras oceánicas. La dimisión quedó registrada en forma oficial en el Boletín Oficial del Registro Mercantil, BORME, en el día de ayer, según informó Faro de Vigo. Es lo mejor para mí, para el grupo, declaró el propio García Costas al medio gallego. El empresario dueño del holding en Manasa, que agrupa 13 compañías vinculadas a la industria naval, reconoció que la decisión está directamente motivada por la situación que atraviesa Cardama con el gobierno uruguayo. El conflicto tiene su origen en 2023, cuando Cardama firmó con la Armada de Uruguay el contrato más importante de su historia para construir dos patrulleras oceánicas del tipo OPV, Offshore Patrol Vessel, embarcaciones de patrullaje en aguas abiertas. El problema estalló en octubre pasado, cuando el gobierno del presidente Yamandú Orsi detectó irregularidades en la garantía de fiel cumplimiento del contrato. La empresa aseguradora con la que se firmó, identificada como Eurocommerce, resultó no existir. El ejecutivo uruguayo acusó al astillero de presunta estafa y ejecutó la rescisión del contrato el 13 de febrero de este año. Uruguay desembolsó cerca de 29 millones de euros en el proyecto y pretende recuperarlos a través de una demanda por daños y perjuicios. Bueno, finalmente un barco mercante con ayuda humanitaria enviada por México y Uruguay arribó en el día de ayer al puerto de La Habana con más de 1.600 toneladas de alimentos y artículos de primera necesidad destinados a aliviar la profunda crisis económica y energética que atraviesa ese país. La embarcación, el Ayencatra, con bandera panameña, ingresó por la bahía de La Habana durante la mañana, transportando principalmente productos alimenticios y artículos de higiene enviados por el gobierno mexicano y organizaciones civiles, además de alimentos donados por Uruguay. Las autoridades cubanas señalaron que la ayuda será destinada prioritariamente a niños, adultos, mayores y sectores vulnerables de la población. Según funcionarios de La Habana, el país apenas logra cubrir cerca del 40% de sus necesidades energéticas mediante producción local de petróleo y enfrenta severas dificultades para importar combustible. La escasez afecta a hospitales, transporte público, estaciones de servicio y empresas estatales, mientras amplias regiones del país sufren apagones prolongados. El embajador mexicano en Cuba, Miguel Díaz Reynoso, destacó que este es el octavo envío solidario realizado por México hacia la isla. El diplomático afirmó que la presidenta mexicana, Claudia Sheinbaum, mantiene el compromiso de apoyar a la población cubana frente a las dificultades económicas y al embargo estadounidense. Por su parte, el embajador uruguayo en La Habana, Juan Andrés Canessa Franco, explicó que la contribución de nuestro país incluyó leche en polvo, arroz, frijoles, aunque no precisó cantidades exactas.

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1: Bueno, vamos ahora a la cotización de las principales monedas. Dólar, a la compra 38,95, a la venta 41,55, el euro 44,18, 49,68, peso argentino 0,02, 0,20 y el real 7,15, 8,85, compra, venta, respectivamente.
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1: Bueno, para el día de hoy se espera una máxima de 17 grados para este sector del territorio nacional. Para mañana, heladas agrometeorológicas, sí, va a estar frío, bastante frío. Y hacia la tarde-noche, el cielo se presentará nuboso con periodos de cubierto. La mínima para mañana, 2 grados, máxima 17. Y el jueves, 21 de mayo, cielo algo nuboso con periodos de cubierto. También el inicio con heladas, neblinas y bancos de niebla. En la tarde-noche estará el cielo nuboso, mínima 2, máxima 15. Bueno, hoy tendremos una jornada bastante fresca. Ya a esta hora tenemos, en este caso no repuntamos, nos mantenemos en 6 grados 7 décimas, 92% la humedad, 1023.5 hectopascales la presión, con respecto al viento, del norte a 11 kilómetros en la hora, y el cielo se presenta algo nuboso. La visibilidad a esta hora es óptima, 20 kilómetros. Nos reencontramos después de la pausa. 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

Buenos días, queridos amigos, ¿cómo les va? Bienvenidos, Radioterapia dando inicio. Y bueno, arrancamos con música, Sí, después del primer contacto con información, durante una hora en el despertador, hacíamos un poquito del parate, no tanta palabra incluida, para decirles muy buenos días a todos en esta nueva instancia. Bueno, Juan ya concentradísimo, preparándose para lo que será la pelea de mañana. Y nosotros por aquí, despertándonos en una jornada muy fría con heladas mínimas de 0 grado. Y va a continuar así toda la semana, no va a haber mucho cambio, según el pronóstico que nos está llegando. Por su parte, Nubel Cisneros prevé tiempo frío y muy frío. La antesala al invierno, con heladas en horas de la madrugada, mínimas de 0 grado en todo el territorio nacional, muy bajas sensaciones térmicas en horas de la noche y por lo menos en el inicio de las jornadas también. De acuerdo al informe que brindó Nubel Cisneros, la mañana de este martes comienza nuevamente muy fría, algunas heladas, posterior formación de nieblas y neblinas que son aisladas. En la tarde continuará fresca con importantes periodos de sol, permaneciendo aún muy fría en horas de la noche. Así que, si tenés la posibilidad de calefaccionarte, siempre tomando los recaudos necesarios para no generar ningún tipo de accidentes, Recuerden, si tienen calefacción, bueno, siempre tienen que dejar una pequeña ventilación, tal cual. Y el tema de las estufas, bueno, tienen los protectores de las estufas por el tema de las chispas, Sí, más cuando hay tanta demanda de leña, a veces hay algunas que son medias explosivas. Bueno, si no hiciste una buena limpieza de tu estufa, de tu chimenea, recordá que también eso genera peligrosidad. Bombero siempre brinda los consejos necesarios a tomar en cuenta. Por favor, hagamos las cosas bien para evitar accidentes. Bueno, mañana miércoles, la mañana seguirá muy fría todavía con algunas heladas, observándose luego neblinas aisladas. En la tarde seguirá fresca en el sur y este del territorio nacional, templada en el norte con pasaje de nubosidad hacia la noche, generando una ligera inestabilidad en la zona sureste del territorio nacional, No por aquí. No, para acá no tendremos pronóstico de lluvia. A esta hora ya comenzamos la mañana con... ¡Ay, repuntamos un poquito! ¡Qué bueno! 8 grados 9 décimas. Matecito que nos acompaña en la mañana. Y lo que escuchábamos era Trotsky Vengarán. Acá estoy. Y sí, acá estamos, acompañándote hasta el mediodía entre música, noticias, recordándote también cuáles son nuestras vías de comunicación. 091-520-919 para que mandes WhatsApp y estés en contacto con tu radio. 45-22-50-39, nuestro teléfono de línea, Facebook e Instagram, donde allí encontrarás toda la información que necesitas, que compartimos aquí en nuestra mesa de trabajo. 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Bueno, comenzamos una semana, para algunos recién hoy empieza la semana, en el día de ayer, feriado que era laborable. Bueno, tuvimos nuestro acto patrio, conmemorándose 215 años de la Batalla de las Piedras, se realizó un acto en la explanada de la Intendencia de Colonia. Tendremos por aquí las palabras del teniente coronel Frank Franchini, jefe del Batallón Oriental de Infantería Mecanizado número 4, que fue quien tenía justamente a cargo la labor de realizar la locución de este acto central en el departamento de Colonia. Y por supuesto que estamos para todo el mundo, porque somos una radio sin fronteras en nuestra página web, www.amanecerfm.com.uy. Bueno, vamos a escuchar a un grupo que nos estuvo visitando y que ha tenido muchísimo éxito. Ellos siguen de gira. Son uruguayos, pero 2 presentaciones nada más para lo que sería su última producción. En este caso, Puertas. Estamos hablando del Cuarteto de Nos y los escuchamos con Invierno del 92.

0: Fuerte el aplauso para la banda.
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0: Bueno, en la jornada de ayer, en la explanada de la Intendencia de Colonia, se recordó la Batalla de las Piedras, 215 años de una batalla que marcó a fuego la historia de nuestro país. Por ese motivo vamos a compartir ahora lo que fue la locución dentro del acto protocolar, las palabras del Teniente Coronel Frank Franchini, jefe del Batallón Oriental de Infantería Mecanizado número 4. Esto era lo que decía en el acto central aquí en nuestra ciudad en la mañana de ayer.
1: Queridos compatriotas, la historia nos reúne una vez más, como cada 18 de mayo, para rendir justo homenaje a uno de los hitos más grandes ocurridos aquí, en nuestro país, y que tuviera repercusiones en toda América. Una gesta llevada adelante por orientales, al mando de su jefe, el padre de la patria, el general José Gervasio Artigas. 215 años han pasado de la Batalla de las Piedras, hecho trascendental, que constituyó no solo la primera victoria del proceso emancipador en el Río de la Plata, sino que también el mayor triunfo militar de nuestro prócer, y con él el bautismo de fuego de nuestro ejército nacional. Poco antes de producirse el grito de Asensio, el 28 de febrero de 1811, considerado el inicio de la Revolución Oriental y encabezado por los criollos Pedro Viera y Venancio Benavides, el entonces capitán José Artigas, al mando de la tercera compañía del Cuerpo de Blandengues, con asiento aquí, en la ciudad de Colonia del Sacramento, decide desertar de las fuerzas realistas para partir hacia Buenos Aires y ponerse a las órdenes de la Revolución de Mayo. Allí recibe el nombramiento de teniente coronel y la orden de retornar al mando de la banda oriental con auxilios para los levantamientos de la campaña. A finales de marzo regresa y el 11 de abril lanza la proclama de Mercedes, un llamado a la lucha que mostraría la firmeza de sus convicciones y su capacidad de inspirar a los orientales. A la empresa, compatriotas, que el triunfo es nuestro, vencer o morir sea nuestra cifra. Y tiemblen esos tiranos de haber excitado nuestro enojo, sin advertir que los americanos del sur están también dispuestos a defender su patria y a morir antes con honor que a vivir con ignominia en afrentoso cautiverio. Los orientales fueron integrándose a la lucha desde diversas partes, llegando a conformar una fuerza aproximada de 1,000 hombres en la villa de Nuestra Señora de Guadalupe. Un ejército nuevo estaba por nacer, compuesto de campesinos, hacendados, gauchos, morenos, indígenas y hasta algunos soldados, todos con un fin común: defender la integridad de nuestro territorio. Tres columnas partieron de diferentes puntos, empujados por la idea de libertad. Las dos primeras salieron desde la ciudad de Mercedes, una al mando de José Artigas y la otra al mando de Venancio Benavides. La tercera partió desde la ciudad de Maldonado, al mando de Manuel Francisco Artigas. Amanece finalmente el 18 de mayo, una mañana clara en los Campos de las Piedras, luego de varios días de copiosa lluvia. A las 11 de la mañana comienza el combate. Por un lado, el ejército oriental al mando de nuestro prócer, y por el otro, las fuerzas realistas al mando del capitán de fragata José Posadas. Luego de 6 horas de dura batalla, los compatriotas consiguieron la victoria. Artigas se mostraría en esa oportunidad como un experto militar, con un alto nivel de planificación y preparación, ideando un plan que le aseguraría una completa derrota al enemigo, al que atacó no solo por el frente, sino que también por los flancos y la retaguardia. Así redactaría nuestro prócer el parte de guerra luego de la batalla: la situación ventajosa de los enemigos, la superioridad de su artillería, así en el número de calibre y dotación de 16 artilleros, y el exceso de su infantería sobre la nuestra, hacían la victoria muy difícil. Pero mis tropas, enardecidas, se empeñaban más y más, y sus rostros serenos pronosticaban las glorias de la patria. El jefe español, al verse rodeado y consciente de sus hombres caídos en el campo de batalla y otros tantos heridos, decide levantar la bandera blanca y rendirse ante los orientales. Artigas no solo acepta su rendición, sino que además decide recibir la espada del jefe vencido a través del presbítero Valentín Gómez, capellán del ejército artiguista durante la batalla, evitándole de esta forma una humillación aún mayor al enemigo. A su vez, ordena a sus hombres: clemencia para los vencidos, curad a los heridos, respetad a los prisioneros, dejando en claro así que ni una gota más de sangre mancharía las manos del vencedor, gesto de grandeza como hecho inusitado para las costumbres y el accionar de la época. Terminaba así la batalla a las piedras, hecho que reafirmaría no solo la convicción de un pueblo en su lucha por la libertad, sino que también marcaría el nacimiento de nuestro ejército nacional, ejército que surge y crece con la patria misma, que sigue fiel a los ideales artiguistas y que, al igual que en aquella época, se sigue nutriendo de ciudadanos de todas clases y condiciones sociales. A quienes se les da la esperanza de una vida mejor, se les inculca valores y principios que enriquecen nuestra sociedad, dejando de lado sus esfuerzos individuales para ser parte de un bien mayor, estar al servicio de la patria. Hoy el ejército está presente en actividades que quizás sean imperceptibles para muchos, pero que tienen una importancia e impacto esencial en nuestra sociedad, como ser la contribución y apoyo permanente al mantenimiento de instituciones públicas, deportivas, sociales y privadas, particularmente de centros de enseñanza y de la salud, custodia de urnas, patrullas de fronteras y seguridad exterior en diferentes establecimientos carcelarios. También integra los centros de coordinación de emergencias departamentales, las juntas departamentales de drogas y las mesas interinstitucionales de políticas sociales. A su vez, es de resaltar la activa participación que se tiene junto al Plan Invierno, brindando no solo alojamiento, sino que además alimento y contención a quienes más lo necesitan. El Ejército Nacional está siempre presente, dentro y fuera de fronteras, contribuyendo con la política exterior de nuestro país, apoyando con efectivos en diferentes partes del mundo, llevando una luz de esperanza a lugares donde reina el flagelo de la guerra, al igual que el dolor y la desolación. Como jefe del Batallón Oriental de Infantería número 4, quiero aprovechar la oportunidad de agradecer el trabajo mancomunado que llevamos adelante con las demás instituciones públicas y privadas, tanto departamentales como nacionales, destacando el estrecho vínculo de colaboración y apoyo mutuo que mantenemos con la Intendencia Departamental de Colonia y sus diferentes direcciones, el Ministerio de Desarrollo Social y sus organismos dependientes, así como también con las demás fuerzas vivas del departamento, como ser la Prefectura Nacional Naval, la Fuerza Aérea Uruguaya y la Policía Nacional. A los integrantes del Ejército Nacional en actividad y retiro, sabemos el orgullo y el honor que se siente vestir este uniforme y la responsabilidad que conlleva ser un soldado oriental, dignos herederos de las más ricas tradiciones artiguistas. El día de hoy no solo celebramos nuestro nacimiento como institución, sino que también renovamos nuestro compromiso de lealtad y vocación al servicio de nuestro pueblo y de nuestro país. A los jóvenes y niños que hoy nos acompañan, nunca olviden a los héroes de la Batalla de las Piedras, quienes, inspirados por un deseo en común y guiados por la figura y el liderazgo de nuestro prócer, ofrendaron sus vidas en pos de nuestra soberanía y nuestra libertad. Que ese recuerdo los inspire a vivir con responsabilidad y compromiso en cada paso que den, en cada decisión que tomen, en cada sueño que persigan. Sepan que nada se logra sin trabajo y sin esfuerzo. Vivan una vida plena y disfruten realmente de lo que hacen. Pero nunca, nunca olviden que lo que hace verdaderamente grande a nuestro país son ustedes. En sus manos está nuestro futuro. Vivan cada día honrando valores como humanidad, igualdad, solidaridad, respeto, tolerancia, humildad y valentía. Que ellos los guíen, guíen su camino y su accionar, que los impulse a continuar ante la adversidad y a superarse a ustedes mismos, para ser cada día mejores personas y mejores ciudadanos. Que esa sea la mejor forma de honrar a nuestro prócer y de agradecer a sus bravos soldados. A todos ustedes, feliz día de la Batalla de las Piedras y feliz día del Ejército.
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0: Bien, así compartimos las palabras del teniente coronel Frank Franchini, jefe del Batallón Oriental de Infantería Mecanizado número 4, justamente una fecha que coincide, que se conoce históricamente como la cuna del Ejército Nacional, poniendo énfasis en los distintos valores que deben permanecer. Bueno, vamos a seguir con música antes de la pausa, ¿sí? 9 de la mañana, 38 minutos, así compartíamos lo ocurrido en el día de ayer. Muchas cosas estarán pasando hoy también y en el correr de la semana. Y lo vas a tener aquí en Radioterapia. Morat, tu cárcel.

0: ¡Ay, qué placer! 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

Bueno, así escuchaba Celina Rose, Me lo merezco, esta venezolana que no solamente está triunfando por ella misma, sino también por compartir canciones con otros grandes artistas y a la vez generar éxitos para otros, ¿eh? Ya que es autora de distintas canciones de otros artistas. Bueno, hechos policiales en el departamento. La policía trabaja en la investigación de un violento episodio ocurrido durante la noche en Carmelo, donde un hombre resultó gravemente herido luego de una pelea callejera que terminó con una agresión utilizando un arma improvisada punzante como un destornillador. Otro hecho violento en esta oportunidad en Juan Lacase ha movilizado a la policía. Una denuncia por estafa y un hurto ocurrido en una finca de Juan Lacase están siendo investigados por personal policial del departamento de Colonia tras dos hechos registrados en las últimas horas y que generaron preocupación entre los vecinos. El tema de las estafas es increíble. La gente confía, la gente sigue creyendo y ocurren este tipo de situaciones donde desembolsan dinero que después no se pueden hacer de él, ¿eh? Pierden la ruta una vez que depositan ese dinero, lamentablemente. Bueno, nosotros seguimos, 9 minutos nos separan de las 10 de la mañana hasta las 12, esto es Radioterapia. Entre música y noticias, compartiendo el despertar esta mañana gélida, mañana fría, seguirán así los días. Atentis porque se viene realmente una instancia donde se pronostica anticiclón expandido. Dicen que va a ser difícil. Un experto ha indicado que va a llover y un fenómeno que podría significar una mala noticia para el agro. Oh, lo único que nos faltaba.

Bueno, así compartíamos Ricky Martin, Los Ángeles Azules, Tini, vuelve una versión, ¿sí? En esta oportunidad, un ayornamiento de un tema que tiene sus años. Sí, era un lento de aquellos, ¿eh? De Ricky Martin. Y bueno, los artistas se van ayornando, van teniendo cintura para los tiempos que corren. Dicen, bueno, hay que modificar algunas cosas. Resurgen estos temas que, bueno, como decíamos, fue éxito en su momento. Y para seguir vigentes, bueno, un Ricky Martin no necesita mucho para seguir vigente. Realmente hay que destacar que su trayectoria lo avala. Y hoy por hoy, ¿quién no conoce a Ricky Martin? Todo el mundo, dependiendo de las distintas generaciones, más allá de si son más jóvenes o no. Bueno, vamos a hablar acerca de Petit, este coloniense, carmelitano, el Gonzalo Petit, confesó dónde le gustaría jugar la próxima temporada. Sí, fue entrevistado en esta oportunidad por la prensa uruguaya y Gonzalo Petit ha reconocido en el día de hoy que su objetivo para la próxima temporada es quedarse en el Real Betis, club al que pertenece y que lo motiva a hacer la pretemporada. En definitiva, con los verdiblancos, que ahora lo tienen cedido en el Granada. 19 años tiene, un futuro espectacular, más allá de que el presente es sensacional para Petit. Bueno, comenzó la temporada en el Mirandés, a préstamo del Betis, club que lo fichó a mediados de 2025 y que en enero rompió esa cesión para prestarlo al Granada. Lleva 8 goles en 36 partidos esta temporada. El ex nacional manifestó a los medios que no sabe nada en torno a su futuro y que ahora solo piensa en terminar la temporada tranquilo y después se verá lo que pasará. Me motiva a hacer la pretemporada con el Betis, pero primero quiero terminar esta temporada tranquilo, remarcó el uruguayo. Petit no cerró la puerta a continuar la campaña próxima cedido en el Granada porque está contento en el club y en la ciudad. Mi mente está en poder quedarme en el Betis. El uruguayo les pidió a sus compañeros del Granada, por ejemplo, en lo que queda de curso, seguir jugando por una ciudad y un escudo muy grande. Y por último se mostró contento de sumar minutos en el Granada e incidió en seguir la línea del esfuerzo, tanto a nivel individual como de equipo. Esa mentalidad, la humildad ante todo también del jugador carmelitano. Bueno, Ronald Araújo habló de todo, habló de si concedió una entrevista Ronald Araújo y sinceramente, bueno, como decíamos, desde la pausa por su salud mental hasta una televisión de 4.000 euros, este uruguayo que está citado, sí, Ronald Araújo fue invitado a la revuelta de Televisión Española en el día de ayer y se refirió a muchos temas de forma distendida. Habló sobre el conflicto de su compatriota, de Federico Valverde, otro uruguayo, y Tchouaméni en el Real Madrid. Hasta las bromas cuando le preguntaron cuánto dinero tiene en el banco y el uruguayo del Barcelona habló absolutamente de todo sin tapujos. Habló acerca de lo que sucede con el conflicto entre Valverde y Tchouaméni en el Real Madrid. Bueno, dijo, bueno, más sí, que se sigan peleando, ¿eh? Bueno, y entre otras cosas, con respecto a la cantidad de dinero que tiene en el banco, el jugador dijo, una vez que le consultaron por el tamaño de su televisor, dice, con el dinero como hilo conductor, recordó una anécdota de cuando era jugador del Barcelona B. Y dice, me había mudado y tenía que comprar una televisión. Llegué a la tienda y dije, dame la tele más grande que tengas, ¿eh? Había un poco de prejuicio y me dijo, es que son bastante caras, ¿eh? Sí. Bueno, él le preguntó y valía 4.000 euros. Me dijeron que se podía pagar en cuotas, narró. Imagínate, para Ronald, que no, o sea, si bien no sabía cuánto dinero tenía en el banco, el riverense de 27 años... realmente, como decíamos, se sonrió y dijo, lo pago al contado. Esas cosas, esos prejuicios que inadmisibles realmente. Y con respecto a su salud mental, él se puso un poco serio cuando trató este tema. Dice que sus problemas se lo mantuvieron alejado del primer equipo del Barcelona por un mes. Gracias a Dios, hoy estoy bien, comentó. Reconoció que el tema todavía es tabú. Hoy me siento muy feliz de haber tomado esa decisión porque me cambió la vida, dijo aliviado. A veces está bueno tomarse un alto, ¿eh? Reconocerse de que si uno no está bien, no está bien y punto. Y está bien no sentirse bien y comentarlo a quienes te rodean. Venía guardando eso hace mucho tiempo, hace un año y medio sentía que no estaba bien, porque también deportivamente no me sentía como soy yo como jugador. Se mezcló un poco todo. Fui acumulando cosas, soy de hablar poco, me iba guardando todo y se me juntaron cosas de la infancia también. Con mi mujer hablaba, pero poco. Me guardé todo para mí, pero en un momento explotás.
ni en mi casa me sentía yo, y había dejado de disfrutar. Necesitaba ayuda de profesionales y me ayudaron muchísimo. Es bravo cuando dejas de disfrutar, no solamente lo que estás haciendo, sino de la vida misma, el entender de que a veces las cosas no resultan como uno espera. Y bueno, de eso se trata la vida, ¿eh? De ir, en este caso, sorteando los distintos obstáculos que se te pueden ir presentando. La vida tiene todos los condimentos, momentos dulces, momentos no tan dulces y los amargos, definitivamente, pero aprender a cursar cada instancia en la vida nos permite crecer, y de eso va. Y aprender a crecer y aprender a madurar. 10 de la mañana, un minuto, tiempo de pausa. Comenzamos juntos otra hora en instantes, nada más. 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

Bueno, Defensa lleva adelante medidas sanitarias para evitar contagios de ébola en el Congo y en aeropuertos uruguayos. La ministra Sandra Lasso confirmó que integrantes del contingente uruguayo están a más de 80 kilómetros en el radio de distancia de donde se encuentra el brote. La ministra de Defensa Nacional, Sandra Lasso, aseguró que se están tomando todas las medidas para evitar que haya casos de ébola en el contingente uruguayo en la República Democrática del Congo. Además, dijo que se están tomando medidas sanitarias en aeropuertos uruguayos para prevenir ante posible llegada de turistas con contagios. Tenemos 11 entre observadores, militares e integrantes del Estado Mayor que se encuentran en zonas que podrían llamarse cercanas. Están a bastante más de 80 kilómetros en el radio de distancia donde está el brote, y después tenemos 600 y un poquito más de efectivos que están destinados en Goma y que se encuentran bastante más lejos de este brote. Y sin embargo, la ministra a su vez señaló que hay un caso en Goma, por lo que se están llevando adelante medidas de profilaxis para traer la tranquilidad a las familias de tantos militares que se encuentran en esta misión de paz en el Congo. Sin pensar hacia dónde me llevo. Bueno, cambiemos de tema y vamos a hablar acerca de quién está luchando por y se aferra a la vida, por mejorar su calidad de vida. Estamos hablando del científico Gonzalo Moratorio. Increíblemente, bueno, en este caso el científico fue reconocido recientemente y, bueno, fue homenajeado en el Parlamento. Uno está para volver a levantarse. Esa fue su frase, un Gonzalo Moratorio que está más íntegro que nunca, a pesar de enfrentar una enfermedad bastante compleja. Hace un año enfrenta un tumor cerebral sumamente agresivo y se encuentra ahora frente a un nuevo desafío. Sí, luego de haber solicitado la medicación que necesita para, y que ya está comprobado, que le hace bien y que fue negado por el Ministerio de Salud Pública, en este caso fue a juicio, la justicia le dijo que el Ministerio de Salud Pública debía de brindarle dicha medicación y ahora hay que esperar por qué apelaron esa decisión. Bueno, el objetivo ahora de Gonzalo Moratorio, teniendo en stand-by ese tema, ¿sí?, para poder recibir dicha medicación, el objetivo que tiene ahora planteado es reunir $1,000,000 para poder acceder a un ensayo clínico que se llama CAR-T. Se realiza en los Estados Unidos, Suiza o Japón, cualquiera de estos tres países. El médico Fernando Montero, amigo de Moratorio, explicó de qué se trata este tratamiento y cómo podría ayudar al científico. Moratorio es tratado por un glioblastoma, un tumor cerebral. Fue operado y luego sometido a quimioterapia, pero el tumor reapareció. El tratamiento siguió con radioterapia. Actualmente se hace una inmunoterapia con un fármaco de alto costo otorgado por el Fondo Nacional de Recursos tras un recurso de amparo presentado en la justicia. La terapia CAR-T toma células T. Las propias defensas del paciente se alteran genéticamente y se programan para que pueda atacar el tumor hasta lograr su destrucción. Creo que es el camino, el futuro para el tema oncológico, según indicó. Él no tiene 100% de la certeza de que va a curarse con eso. Pero imagínense ustedes, les dan una mínima esperanza. ¿No se van a aferrar a la vida? ¿Sí? Bueno, más un hombre de la ciencia que ha trabajado incansablemente por el bien de todos. Bueno, ahora le toca luchar por él también, sin descuidar lo otro, con una familia bellísima. Como también me imagino que habrán otros tantos casos de uruguayos que también quieren aferrarse a la vida, increíblemente, y necesitan medicación de alto costo a la cual no pueden acceder, que esas son las cosas que a uno le causan impotencia. Bueno, en esta oportunidad, como decíamos, con respecto al tema de Gonzalo Moratorio, se ha sometido a un estudio experimental y vamos a estar más cerca de lo que es una curación, indicó. Las tomografías le dan limpias, pero siempre hay células tumorales, pero son pequeñas, afirmó Montero. Si aparece una célula tumoral, en ese momento se debe aplicar la terapia CAR-T. Gonza es alguien muy querido por todos y creo que es importante dar una mano, dijo su médico y amigo. Moratorio tiene un sueño, que es bailar el vals en los 15 años de su hija Abril, que nació el 28 de noviembre del 2025, de su relación con Natalia Ibáñez. Para colaborar con Moratorio hay una cuenta en HSBC Bank, y en pesos y dólares. Es una misma cuenta. A nombre de Ibáñez, Natalia o Gonza Moratorio. El número de la cuenta
en dicho banco es 3699-135. 3699-135. Y también hay un colectivo Habitat que está a nombre de Gonzalo Moratorio, es el número 1467-34. 1467-34.

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Bueno, sí, escuchamos lo último de Los Pericos junto a Abel Pintos, Corazón Cristal, a través de la 91.9. Estamos en mayo y este mes viene cargado con actividades propuestas. Del 23 al 29 de mayo se va a realizar, no solamente en la ciudad de Colonia de Sacramento, sino lo que se busca es descentralizar la Semana del Tango. La cuarta edición, del 23 al 29, para público en general, con entrada libre y gratuita. Todos podrán disfrutar de la propuesta que comenzará el próximo sábado 23 en Juan Lacasa, en la Sala Don Bosco. De forma simultánea en el Teatro Guamá también. Y el Juan Lacasa estará presentándose con Se a Todo Tango. Y la Orquesta Espectáculo estará en Carmelo el sábado 23 de mayo. Como decíamos, dos lugares de manera simultánea. Sí, la misma hora, Conce, A Todo Tango en Juan Lacasa y en Carmelo la Orquesta de Espectáculo. ¿Quién repetirá? La Orquesta de Espectáculo estará trasladándose a la ciudad de Colonia para brindar su concierto en el Centro Cultural Bastión del Carmen, hora 20, con la dirección del maestro Rafael Benech. El domingo también estarán en Carmelo, en el Teatro Guamá, el dúo Che Papusa. Mariana Iraudo, Manuela Hernández, desde la hora 20. El lunes siguen las actividades, con un encuentro coral en nuestra ciudad, en el Centro Cultural Bastión del Carmen, desde la hora 20. El martes habrá interacción, artes visuales al compás del tango y también teatro. El bar La Copita, a cargo de la Comedia Municipal de Colonia, con la dirección de Lorena Rochón. A las 19 comienza la interacción con los artistas plásticos. Estamos hablando de 10 artistas plásticos en escena, pintando en vivo. Y también danza en vivo. A todo esto, a la hora 20, se sumará el teatro con Bar La Copita. Esta obra, a cargo, como decíamos, de Lorena Rochón, martes 26 de mayo. Y en Juan Lacasa también tendrán actividades ese mismo martes 26. Sociedad de Jubilados y Pensionistas, JUPEN, estarán junto a Raúl Paladino, este DJ, desde las 15 horas. Una milonga abierta para el disfrute de todos. El miércoles 27, Tango sin Palabras, un concierto a cargo del Grupo Orfeo. En el violín, Estefanía McAferry. Piano, Mariana Iraudo. En el Centro Cultural Bastión del Carmen, hora 19. El jueves 28, taller de danza. Y también en concierto, Santiago Plaz, milonga. Estamos hablando desde la hora 18, 20, 21, una actividad tras otra. Raúl Paladino, DJ. La guitarra, Enrique Molina. Los bailarines, Juan Martín Carrara, Estefanía Colina y Justin Livingstone. Todos juntos para comenzar a la hora 18 en el Centro Cultural Bastión del Carmen el próximo jueves 28 de mayo con el disfrute a todo tango. Y el viernes, milonga abierta en el Club de Leones a partir de la hora 20 en Umbúes de la Valle. El mismo viernes, Piazzolla Electrónico, concierto en Nueva Albesia en el Cine Helvético, hora 21. Y también Nico Sorín, un evento con entrada gratuita, pero deberán retirar sus entradas a través de Red Tickets. Si bien son gratuitas, porque los cupos son limitados. Y sí, hay que disfrutarlo sentado. Una programación completísima, como decíamos, Nueva Albesia, Ombúes de la Valle, Colonia del Sacramento, Juan Lacasa y Carmelo, todos unidos para disfrutar esta nueva edición de la Semana del Tango en Colonia, del 23 al 29 de mayo.

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Bueno, 8 minutos nos separan de las 11 de la mañana. Atención, porque se viene el anticiclón expandido, así es como lo han denominado. El meteorólogo José Serra se refirió a las bajas temperaturas, confirmando que pese al frío no se prevé que llueva esta semana. Sí habrá alguna lluvia el miércoles sobre el este y noreste del territorio nacional, pero será producto de la nubosidad, o quizá será por el frío. Además, sostuvo que será la segunda semana en la que no lloverá en todo el territorio nacional, lo que podría significar una consecuencia negativa para el sector productivo uruguayo. Sobre el frío y la falta de lluvia, Serra explicó que se debe a que Uruguay y varios países de la región están bajo un anticiclón expandido. Y en este sentido, el meteorólogo advirtió sobre las bajas temperaturas que estarán presentes hasta por lo menos el próximo domingo. Y será cuestión de abrigarse un poquito más. Estamos hablando de mínimas de 0 y 3 grados. Y bueno, realmente este otoño, que ya podríamos decir algo más que invernal, unos tintes muy acentuados de lo que será la próxima temporada que ingresará en julio. Yo diría que doble poncho y mucho puchero, porque se podrá circular sin ese frío casi invernal desde las 10 hasta las 16. Ahora, después, hay que guardarse. Sí, aquellos que puedan y tengan la oportunidad, a guardarse y calentito, tomando, como decíamos, los recaudos necesarios para evitar accidentes, sí, con el tema de la calefacción, de las estufas y demás, por favor. Bueno, hablemos acerca de fútbol. Fútbol, ¿qué sucedió? Bueno, con el tema del fútbol, mientras unos se entristecen, otros festejan. Y estamos hablando del seleccionado de Brasil. João Pedro filmó su reacción a la convocatoria mundialista, pero nunca llegó la citación. Sí, el video, porque su familia estaba pronta para filmar la alegría cuando le hicieron mención de su nombre, pero João Pedro quedó fuera. Merecía estar en la lista, reconoció Carlo Ancelotti sobre el delantero del Chelsea, el gran ausente en la selección de Brasil. Y otro que sí festejó es, en este caso, Neymar, que compartió su reacción a la convocatoria mundialista. ¿Lo sabía de antemano? ¿Como para filmarse? Bueno, ya con João Pedro sabíamos que no. Pobre, qué chasco, por favor, qué momento no escuchar tu nombre en la lista de convocados. Bueno, el jugador del Santos compartió un video con toda su jornada hasta el llamado de Ancelotti, y de inmediato aparecieron 4 publicidades. ¡Oh! Ya estaba vendido todo. Neymar compartió en su canal de YouTube un video titulado Voy al Mundial, en el que no solo dejó ver su reacción en el momento en que Carlo Ancelotti lo nombró como parte del plantel que viajará a la Copa del Mundo con la selección de Brasil, sino que además mostró los entretelones de la derrota del domingo a manos de Coritiba. El delantero del Santos fue sustituido por un error del cuarto árbitro y no ocultó su malestar por esa situación en un partido que su equipo perdió 3-0 en el estadio de Corinthians. Después compartió las explicaciones de la particular situación y también sus declaraciones en zona mixta, donde se especulaba con la citación para la canariña, como lo suelen conocer al seleccionado de Brasil. Pero, como decíamos, realmente la reacción de Ronaldo tuvo la oportunidad de ser filmada, seguramente algo sabría de antemano, porque ya hasta publicidad y todo le colgó el muchacho a lo que fue el anuncio en el listado del seleccionado de Brasil, anunciando así los convocados. Neymar quedó en el listado, João Pedro lamentablemente no.

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Bueno, 7 localidades de Colonia tendrán marcha del silencio en reclamo de memoria, verdad y justicia. En esta oportunidad, como decíamos, el departamento de Colonia se vuelve a sumar en el día de mañana a lo que será una nueva edición de la Marcha del Silencio, una movilización que se desarrolla de forma simultánea en distintos puntos del país bajo la consigna nacional contra la impunidad de ayer y hoy. Exigimos respuestas. ¿Dónde están? Este año se realiza la edición número 31 de la convocatoria impulsada por la organización Madres y Familiares de Uruguayos Detenidos Desaparecidos. En el departamento de Colonia habrán movilizaciones en al menos 7 localidades. Colonia del Sacramento, la concentración va a comenzar a la hora 18:15 frente a la placa recordatoria de Aldo Perrini, ubicada en el batallón de infantería número 4, desde donde los participantes marcharán hasta la explanada de la intendencia. Por su parte, en Juan Lacase, la convocatoria será a la hora 18:45. La salida está prevista para las 19 horas desde el futuro sitio de Memoria y Derechos Humanos en Barrio Charrúa. En Tarariras, la actividad comenzará a la hora 18 en la Plaza Joaquín Suárez, marchando luego hasta el juzgado local. La organización invitó a concurrir con una margarita, símbolo de la búsqueda de los detenidos desaparecidos. En Rosario, la concentración será a la hora 19 en las letras corpóreas de la ciudad con posterior movilización hacia la Plaza Benito Herosa. También habrá marcha en Nueva Helvecia, donde la convocatoria organizada por Nueva Helvecia por Verdad y Justicia será a la hora 19:30 en el Monumento Artigas, marchando luego hasta el Monumento Anibia Zabalzagaray. En Carmelo, la movilización impulsada por el grupo Marcha Verdad y Justicia comenzará hora 18:30 en el puente giratorio, mientras que en Nueva Palmira los vecinos organizan una actividad desde la hora 19 en la plaza Los Ratoncitos. Como ocurre cada año, las movilizaciones se desarrollarán en silencio, en un clima de respeto y reflexión, reafirmando el reclamo de memoria, verdad y justicia en todo el país. La Marcha del Silencio se lleva adelante cada 20 de mayo desde el año 1996. En memoria de las personas detenidas desaparecidas durante la última dictadura cívico-militar y en reclamo de verdad sobre su paradero. La fecha recuerda además los asesinatos en Buenos Aires en 1976 de Selmar Michelini y Héctor Gutiérrez Ruiz, junto a Rosario Barredo y William Whitlow.

Bueno, realmente se encendió la mecha. El intendente de Cerro Largo denunciará ante la justicia a la administración anterior por tema de irregularidades. El intendente de Cerro Largo, Cristian Morel, va a denunciar ante la justicia a la anterior administración del también nacionalista, en este caso José Yurramendi, por varias irregularidades descubiertas en una auditoría. El intendente de Cerro Largo, Cristian Morel, anunció que va a denunciar ante la justicia a la anterior administración del también nacionalista José Yurramendi por varias irregularidades descubiertas en una auditoría recién terminada, pero ahora derivará en investigaciones a nivel administrativo. El intendente de Cerro Largo, Cristian Morel, anunció que va a denunciar ante la justicia a la anterior administración del también nacionalista José Yurramendi por varias irregularidades descubiertas en

que no se hacían bien. Detalló, el 87% de las cosas que se compraban no tenían un proceso de compra. El 90% era destinado a 20 proveedores, cuando hoy la Intendencia le está comprando a casi 200. Hay licitaciones que ni siquiera tienen un tribunal que haya tomado una decisión. Hay compras que superan el monto de compra directa y que debería haber ido a licitación. Y también hay licitaciones que no se han encontrado la documentación. Bueno, la Intendencia recibió dinero y cuando ingresamos el 10 de julio, comprobamos que a los dineros que se habían recibido de algunas partidas no le habían dado el destino que deberían darle, y también se ha detectado que al funcionario se le retenía por diferentes conceptos y ese dinero no era volcado a dichas financieras, detalló. Todo esto se ha comprobado en la auditoría y ahora veremos en la justicia. Bueno, complicada la situación en Cerro Largo porque estamos hablando de que se le retenía dinero a los trabajadores para abonar las mutualistas, las distintas financieras, y eso no se cumplía en tiempo y forma. Es más, se encuentran como deudores los funcionarios municipales en Cerro Largo, pero por un tema administrativo de que esos fondos que eran retenidos no eran volcados como era debido.

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Bueno, vamos a hacer una recorrida por los principales titulares a esta hora de la mañana, 11:34 minutos. ¿De qué está hablando el país y el mundo? El sistema de justicia está en peligro por falta de personal, advirtió la presidenta de la Asociación de Fiscales, Claudia González. Bueno, la presidenta de la Asociación de Fiscales advirtió que la falta de personal genera impunidad y criticó a los partidos políticos por no acordar un nuevo fiscal de corte titular. Bueno, ahora veremos en la justicia, dice el titular, el intendente de Cerro Largo, que ya lo habíamos hablado anteriormente, denunciará ante la justicia a la administración anterior por irregularidades. El intendente de Cerro Largo, Cristian Morel, denunciará ante la justicia a la anterior administración del también nacionalista José Yurramendi por varias irregularidades descubiertas en una auditoría. Ataque, un hombre de 41 años fue apuñalado por otro en un bar en Salto. Frío con heladas, mínimas de 0 grado, continuará la semana de esa manera, según el pronóstico de Nubel Cisneros. Bueno, vamos a otra información en lo que tiene que ver con policiales, violencia criminal. Dos hombres están graves tras ser apuñalados en Villa Española y Casavalle. En Montevideo, homicidio en Barros Blancos, encontraron el cuerpo de un hombre de 47 años en una vivienda incendiada. Polémica. Madre denuncia que su hija trans no puede ingresar al vestuario femenino del club BPS. Institución asegura que está analizando el tema. Terapia CAR-T. Gonzalo Moratorio busca reunir $1 millón para someterse a una terapia experimental para tratar el cáncer. Para colaborar con Moratorio hay una cuenta en el banco HSBC 3699135 en pesos y dólares. A nombre de Natalia Ibáñez o Gonzalo Moratorio. Y un colectivo Habitab 146734. Ese es el número, 146734, a nombre de Gonzalo Moratorio. Una bebé de 2 meses falleció por meningococo en el hospital de Tacuarembó. Las declaraciones a la prensa se realizaron a través de la pediatra que la trató. Estados Unidos, caso Marcet, un abogado y equipo fiscal están analizando la postergación de la audiencia y un acuerdo de culpabilidad del uruguayo. Bueno, tragedia en Los Cerrillos, femicidio, homicidio, suicidio. Quedan 3 familias destrozadas, afirma el sindicato policial, reclamando atención continua en materia de salud mental. Contingente uruguayo, la defensa, o sea, defensa, mejor dicho, el Ministerio de Defensa, lleva adelante medidas sanitarias para evitar contagios de ébola en el Congo y también se están desarrollando medidas en los aeropuertos uruguayos. Solidaridad, ONG Bastet solicita la colaboración para el tratamiento de gatos rescatados en una vivienda abandonada del centro en la capital del país. Los interesados en ayudar a los animales podrán contactarse al 097-949-200, es un gran número de gatos, o a través de las redes sociales en @BastetRescate. Bastet Rescate, con B larga, Bueno, quedó libre el hombre que había sido detenido por la rapiña a una mujer y sus hijos en Nuevo París. Homicidio en Los Solares, condenan a casi 8 años de prisión a delincuente que mató a un hombre en Sauce. Otra policial, condenaron a delincuente que robó una camioneta, fue perseguido y se tiroteó con la policía. Esto ocurrió en Belvedere. Bueno, en Cerro Largo, un perro salvó a su dueño durante el incendio de su casa en Melo y el perro murió quedando atrapado en las llamas de la vivienda, que se perdió la totalidad del edificio. Cierran el ex hogar tribal de Inau tras años de informes sobre vulneración de derechos de adolescentes. Eso será en este martes. Comunicado, la oposición de directorio de Inau celebra el cierre de este hogar o ex hogar tribal, pero advierte por un nuevo sistema de ingreso. Montevideo, delincuentes rompieron 78 nichos en el cementerio del norte y robaron placas de bronce. En el foro de la CEPAL, un jerarca del Ministerio de Economía y Finanzas dijo que se está estudiando la viabilidad de cambios en el IVA, IRPF y en el IRAE. Bueno, ya hay repercusiones con respecto a Pampalix. Un experto en informática analizó la supuesta nueva filtración de datos que estaría involucrando a varios políticos, entre ellos los dos nombres que encabezan los titulares: Negro, el actual ministro del Interior, y el expresidente Luis Lacalle Pou.
Después vamos a tener otras informaciones en lo que tiene que ver con el ámbito departamental. Una nueva inversión llega a Rosario y abre expectativas de empleo con la llegada de este supermercado a la ex fábrica Huaye. La alcaldesa de Rosario, Daniela Meden, manifestó expectativas ante la próxima instalación de este nuevo supermercado en la ciudad, que es un emprendimiento que podría transformarse en una nueva fuente laboral para una comunidad que ha sido castigada por la falta de empleo. El comercio se instalará en las instalaciones de la ex fábrica Fualle y, según adelantó la jerarca, la apertura está prevista para el mes de noviembre. De acuerdo a los conversados con los inversores, se está proyectando la contratación de entre 20 y 30 trabajadores con el compromiso de priorizar mano de obra local. Un 90% del personal será de Rosario. Ahmed destacó además que el emprendimiento podría sumar otros locales y proyectos comerciales complementarios, ampliando así el impacto económico positivo para la ciudad. Según se pudo saber a través de la prensa, la inversión es impulsada por la familia Yarza, propietaria de los supermercados Melito, con base en Juan Lacase, empresa que ya cuenta con presencia en Tarariras y que ahora sigue creciendo. Su expansión apunta hacia Rosario.

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0: Bueno, así escuchabas a Café Quijano, robarle tiempo al tiempo a través de la 91.9. 9 minutos nos separan de las 12. 9 minutos del mediodía. Y vamos a compartir con ustedes las palabras que brindó a la prensa el senador Nicolás Viera, quien habló cuando se le consultó sobre la UDELAR, sobre este tema. Bueno, él trató el tema de las demoras del inicio de las obras para la UDELAR, justamente pidiendo quitarle un poquito de dramatismo y que se siga trabajando como hasta ahora. A su vez, indicó que la demora es por una cuestión de trámites, que se tienen que finalizar aún en la Intendencia y ante OSE. Una vez que se termine esa etapa, después ahí sí comenzarían con las obras, que están previstas para instalar justamente la UDELAR en Colonia. Un predio que todavía está, en vilo, como quien dice, porque realmente, no tiene justamente, en este caso, una limpieza, no hay indicio de nada, de ningún tipo de movimiento. Sí, vidrios destrozados, el pastizal y, bueno, esa duda que nos queda, ¿cuándo van a comenzar? Bueno, dicen que justamente son trámites que faltan culminar en la Intendencia y frente a OSE. Una vez que terminen esa etapa, comenzarían las obras. Pero vamos a escuchar, que era lo que respondía justamente a la prensa frente a esta interrogante.
1: Obviamente que todos tenemos la ansiedad de que las obras empiecen, pero sabemos que el proceso que llegamos, que nos trajo hasta acá, fue muy complejo, de conseguir los fondos, de lograr el inmueble y de lograr que la universidad pusiera en el radar de sus prioridades a Colonia. Entonces, lo que yo digo es, no se puede exigir que la universidad no avanza con la obra cuando en realidad faltan trámites por cumplir, en algunos casos de la Intendencia, en otros de OSE, que se han ido cumpliendo, aparentemente por la palabra del Intendente ya se cumplieron lo de la Intendencia, faltan lo de OSE, y una vez que eso esté, el rector nos ha dado la tranquilidad de que la obra se inicia. Entonces, yo creo que hay que tratar de aceitar, de buscar soluciones, y no de ponernos a quejar de que esto no empieza o de que falta. Yo creo que es eso. Yo lo que estoy haciendo ahora es tratar de ayudar a que se destraben los trámites que faltan, por ejemplo, con OSE, para que la universidad, empiece a avanzar y a ejecutar el proyecto que, según me dijo el rector, está pronto, que los arquitectos de la universidad lo tienen pronto. Entonces, yo lo que digo es, quitémosle dramatismo y sigamos trabajando como hemos trabajado hasta ahora para lograr que esto se ejecute con la mayor celeridad posible. Y en ese camino creo que nos encontramos todos juntos. Entonces no veo un problema en esta situación, sino la necesidad de avanzar un poco más rápido.
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Bueno, informaciones por allí que van surgiendo a esta hora. Un artefacto sospechoso en una automotora de la Radial de Rosario movilizó policía y bomberos en emergencia. En la mañana de este martes se registró una amenaza de bomba en el local de venta de automóviles que se encuentra ubicado sobre la Radial de Rosario del Colla, lo que generó un importante operativo policial y de emergencia en la zona. Dos personas serían las responsables del hecho y están siendo investigadas por estas horas. La situación fue atendida inicialmente por efectivos de la seccional segunda de Rosario, quienes trabajaron junto a personal de distintas dependencias policiales de la región, y también bomberos se hizo presente en el lugar. Como decíamos, esto ocurrió en horas de la mañana en la radial de Rosario, en dicha automotora. Aún continúan las actuaciones buscando posibles responsables. Los investigadores no descartan ninguna hipótesis. Analizan incluso la posibilidad de que el episodio haya sido utilizado como distracción para concretar otro ilícito en la zona. El tema es que dos personas habrían llegado hasta el comercio, rompieron uno de los vidrios del local y posteriormente dejaron el objeto sospechoso antes de darse la fuga en una moto. Así que bueno, este artefacto fue hallado dentro del predio. Bueno, hablemos acerca de las cotizaciones de las monedas a esta hora de la mañana. El dólar 39,20 para la compra, para la venta 41,40. El euro 44,38, 49,40. Peso argentino 0,02020. Y el real a la compra 7,25. A la venta 8,95.

Bueno, lo que no va a cambiar es el tiempo. Las jornadas frías van a continuar en este otoño, que como decíamos, tenemos un ciclón extra ciclón tropical. Bueno, sí, tal cual. Bueno, tenemos, el tema es que el frío se ha instalado. Sí, la antesala de lo que será el invierno. Igualmente 12 grados dos décimas, no estamos tan mal. La mañana, al salir, como cuesta, igual que al finalizar el día. 79% la humedad, viento del noroeste a 22 kilómetros en la hora, visibilidad óptima 20 kilómetros. Hoy vamos a ir hasta los 17 grados máxima en esta jornada. Mañana 2 grados mínima, heladas agrometeorológicas. Mañana seguirá el tiempo, justamente con mucho frío, con este frío y heladas al comienzo del día, 17 grados máxima. Por estas horas se está desarrollando lo que es la inauguración de las obras de rehabilitación de la Ruta 50 en el tramo Tarariras, Ruta 54, donde están participando distintas autoridades, entre ellas el intendente de Colonia, Guillermo Rodríguez, está el director de descentralización de la OPP, entre otras autoridades. Y justamente el Club Pompeya es el punto de encuentro para realizar el acto de la inauguración de dichas obras. Bueno, nosotros vamos a tener la información, claro, está en la tarde, vamos a tener la posibilidad de compartirlo mañana. Los espero a las 16 en la tarde, genuinamente imperfecta. Hoy visitándonos la señora Ana Cristina Grosso con toda la información y con invitados, claro está. Mañana tempranito con las noticias a las 8, los espero. Que pasen todos bien. Chau, chau. Ha sido un placer haber compartido la mañana junto a ustedes.

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4: Títulos de las 13 horas. El Senado aprobó hoy, con apoyo de todos los partidos, el programa Uruguay Impulsa, que propone dar empleo y capacitación a 5.500 personas de sectores vulnerables.
5: La OPP y el Congreso de Intendentes analizarán ampliar ese programa de 4 a 5 meses. Ese mes extra sería financiado enteramente por las comunas.
4: La agrupación parlamentaria del Partido Nacional se reúne, está definiendo su posición sobre las obras propuestas para el Palacio Legislativo, la investigadora de ACE y acciones por la Junta de Transparencia y Ética Pública.
5: La Asociación de Arquitectos del Uruguay advirtió de fallas técnicas en el proyecto que planteó la vicepresidente Cose para el Palacio Legislativo y su entorno.
4: Familiares de desaparecidos en dictadura brindan este mediodía detalles de la Marcha del Silencio que se realizará mañana por la avenida 18 de julio.
5: Se está cumpliendo el paro de 24 horas de los profesores del Liceo 2 de Atlántida en Canelones, la amenaza de muerte que recibió una docente.
4: El presidente de Colonización reveló hoy que desde el año 2024 había un informe de jurídica que sugería rescindir el contrato al colono y en aquel entonces intendente de Artigas, Pablo Caram.
5: La red de centros interdisciplinarios propone al gobierno darle cobertura a 27.000 niños con riesgo de desarrollo o aprendizaje que hoy no reciben apoyo.
4: El presidente Orsi continúa perdiendo respaldo a su gestión. La última encuesta de Factum determinó que 46% de la población la desaprueba y 29% lo respalda.
5: El prosecretario de Presidencia Jorge Díaz dijo en Artigas que los salarios de los políticos uruguayos son muy bajos en comparación con el resto del mundo.
4: El jerarca entiende que deberían ser aumentados para captar profesionales del área privada.
5: La intendencia de Canelones no cubrirá el cargo que dejará vacante el cesado prosecretario de la comuna, Diego Núñez.
4: El jerarca había sido cuestionado por el Partido Comunista al que pertenece por visitar un portaaviones de Estados Unidos junto al presidente Orsi.
5: El intendente de Cerro Largo denunciará a la anterior administración, también del Partido Nacional, por irregularidades detectadas en una auditoría.
4: El narco uruguayo Sebastián Marcet puede declararse culpable de los cargos que se le imputan en Estados Unidos.
5: La defensa se reúne hoy con el equipo fiscal para definir si se posterga la audiencia y el acuerdo de culpabilidad, dijo Radio Monte Carlo, su abogado Santiago Moratorio.
4: Tras recibir un nuevo cargamento de ayuda solidaria, el gobierno de Cuba, a través de Miguel Díaz-Canel, agradeció a Uruguay y a México.
5: El BPS informa a esta hora sobre la elección de los directores sociales de la institución.
4: Fue condenado e irá a la cárcel en Maldonado el ex profesor de un colegio que abusó sexualmente de una alumna menor de edad durante 3 años.
5: El hombre había sido absuelto en primera instancia, pero un tribunal de apelaciones revocó esa decisión ante la contundencia de las pruebas.
4: En las últimas horas, 2 personas fueron atacadas y heridas de gravedad con cuchillos en las zonas de Casavalle y en Villa Española.
5: El deporte, Montevideo City Torque recibe hoy al Deportivo Riestra a la hora 19 en el Estadio Centenario por la Copa Sudamericana.
4: Nacional y Peñarol preparan sus compromisos de mañana en el Gran Parque Central y del jueves en el Campeón del Siglo por la Libertadores.
5: Por semifinales de la Liga de Básquetbol comienza hoy su serie Peñarol y Defensor 21-15.
4: Del exterior, el ejército de Irán amenazó hoy con abrir nuevos frentes y Estados Unidos e Israel reactivan su ofensiva militar.
5: Reino Unido alertó de una inminente crisis alimentaria mundial por la interrupción del suministro de petróleo. El estrecho de Hormuz.
4: En España, la justicia ubicó al ex jefe de gobierno, el socialista Rodríguez Zapatero, al frente de una trama de tráfico de influencias para obtener beneficios económicos.
5: Continúan los disturbios en Bolivia de partidarios de Evo Morales que reclaman contra la crisis económica y piden la renuncia del presidente Rodrigo Paz.
4: Estamos con cielo algo nuboso sobre Montevideo, la temperatura 10 grados 8 décimas.
5: Los vientos rotan del oeste, noroeste, 9 kilómetros.
4: Presión 1023.
5: Humedad 82%.
4: Visibilidad 12 kilómetros.
5: Resto del día fresco, cielo claro y algo nuboso, periodos de nuboso, bajas temperaturas, 14 la máxima para el área metropolitana, 15 para el norte.
4: El prosecretario de Presidencia, Jorge Díaz, dijo en la ciudad de Artigas que los salarios de los políticos uruguayos son muy bajos comparados con el resto del mundo y que habría que mejorarlos para captar profesionales del área privada. Nos informa Eduardo Ribeiro, de Radio Cuaraín.
6: El prosecretario de Presidencia, Jorge Díaz, afirmó durante su visita a Artigas que los políticos uruguayos tienen los salarios más bajos del mundo, pese a los cuestionamientos de parte de la población por el costo del Estado. Díaz sostuvo que los sueldos del sistema político deberían ser más altos, argumentando que la democracia tiene un costo y que mejorar las remuneraciones permitiría captar mejores cuadros para la actividad política y la gestión pública.
7: Hay un costo que tiene la democracia y depende también la calidad de la democracia que tenemos y la calidad de democracia que queremos. Si usted compara lo que ganan los políticos uruguayos con lo que ganan los de acá al lado, aquí cruzando el charco, cruzando el río para el otro lado, o mirando a nivel internacional, se va a dar cuenta que en realidad la mayoría de los políticos uruguayos son sueldos que, ya comparado con la mayoría de la población, pueden ser altos. Comparado con el mundo, son bajos. Entonces, yo creo que, y además sobre la espalda de los sueldos de los políticos, recae la financiación de los partidos, porque la mayoría de nosotros nos hacen descuentos muy importantes para financiar los partidos. Entonces, hay un tema de la financiación de la política que yo estoy dispuesto a discutirlo. Estoy dispuesto a discutirlo, no tengo ningún problema, me parece fantástico. También tenemos que saber de que hay gente que por venir al sistema político, por venir a la cuestión pública, y no quiero ser autorreferente, pero soy uno de esos casos, que deja la actividad privada y deja de ganar muchísimo más en la actividad privada para venir a la actividad pública. Y si nosotros queremos realmente captar a los mejores cuadros, en definitiva tenemos que tener un equilibrio entre los salarios que pagamos, que no tienen que ser ni exorbitantes ni mucho menos, pero que tampoco sean que no podamos captar a nadie y que la gente más capaz, en definitiva, no tenga ningún interés en venir a la actividad política.
6: Eran palabras del prosecretario de Presidencia, Jorge Díaz, en su visita a Artigas. Del Departamento de Prensa de Radio Cuarén, informó Eduardo Ribeiro para el Gran Circuito Cori.
5: Amable, gracias Ribeiro. Fue condenado a ir a la cárcel de Maldonado el ex profesor de informática de un colegio que abusó sexualmente de un alumno menor durante 3 años. Informa Marcelo Umpierres.
8: El Tribunal de Apelaciones en lo penal de segundo turno condenó a 5 años de prisión efectiva a un ex docente de informática de un colegio particular de Maldonado, tras considerarlo responsable de reiterados delitos de atentado violento al pudor, abuso sexual y abuso sexual especialmente agravado contra una alumna menor de edad. De acuerdo al comunicado oficial del Poder Judicial, la causa comenzó en marzo de 2023, cuando la víctima, que entonces tenía 16 años, denunció que había sufrido abusos sistemáticos por parte del profesor entre los años 2016 y 2019, cuando tenía entre 9 y 13 años de edad. Según surgió del expediente, el docente aprovechaba momentos del recreo para permanecer a solas con la alumna menor de edad dentro del aula o en sectores del centro educativo donde no había cámaras de seguridad. En agosto de 2025, el juzgado especializado en violencia doméstica y sexual de primer turno de San Carlos había absuelto al imputado al entender que existían inconsistencias en el relato de la menor y considerar improbable que durante varios años nadie hubiera advertido los hechos. Sin embargo, el Tribunal de Apelaciones revocó aquella decisión y sostuvo que la valoración realizada en primera instancia fue errónea y careció de perspectiva de género. La sentencia señala que el relato de la víctima fue considerado creíble, consistente y respaldado por distintos elementos probatorios, entre ellos declaraciones realizadas ante su padre, consultas médicas efectuadas en el Sanatorio Mautone y una pericia psicológica realizada en el Instituto Técnico Forense. Precisamente, la especialista que intervino en la evaluación concluyó que la joven presentaba 99% de indicadores de trauma compatibles con abuso sexual infantil. El tribunal también valoró el testimonio del director del centro educativo, quien admitió que el alejamiento del docente no respondió únicamente a cuestiones técnicas, sino que también había situaciones incómodas y sospechas vinculadas a otras alumnas. Además, la pena de prisión ya recayó y la justicia dispuso la inhabilitación del condenado durante 10 años para desempeñar funciones vinculadas a menores de edad, educación o salud, una reparación económica para la víctima equivalente a 12 salarios mínimos y su incorporación al Registro Nacional de Violadores y Abusadores Sexuales. La sentencia todavía puede ser recurrida ante la Suprema Corte de Justicia. Desde el departamento de Maldonado, informó Marcelo Umpierrez para Radio Monte Carlo y Circuito Cori.
4: Gracias, Marcelo. Vamos para Argentina ahora con nuestro corresponsal, Claudio Cardoso.
9: Muchas gracias, buenas tardes. 17 grados la temperatura en la ciudad de Buenos Aires. Y en el ámbito económico preocupa y mucho lo que es el riesgo país. Esto que elabora JP Morgan cada día y que acumula 6 ruedas consecutivas en alza. Ya se encuentra cerca de los 550 puntos. Hace apenas unos días, nada más, la Argentina o el gobierno de Javier Milei, a través de su Ministerio de Economía, celebraba el hecho de haber perforado, de haber bajado de los 500 puntos. Sin embargo, ahora está en alza el riesgo país en la Argentina y, por lo tanto, esto siembra una incertidumbre muy importante y genera una negociación que está en marcha de Argentina con diferentes inversores, una especie de pausa, teniendo en cuenta que el riesgo país tan alto frena absolutamente todos. Por lo tanto, hablamos de que son en este momento del día 548 unidades que registra la República Argentina, 5 más de lo que se ubicaba en la jornada de ayer. Están reunidos en este momento en el Ministerio de Economía el ministro Caputo con sus principales asesores, hablando acerca de este tema y de otros tantos más en torno a la economía argentina para delinear cuáles son los pasos a seguir en ese sentido. Si bien, como han explicado altas fuentes de dicha cartera, todo se enmarca en el contexto internacional y en esta guerra que se lleva a cabo en Irán, que repercute en distintos ámbitos y entre ellos en este riesgo país que, insistimos, en la Argentina se encuentra en 548 puntos. Desde Buenos Aires, informó Claudio Cardoso, corresponsal de Radio Monte Carlo.
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5: 13, 15 minutos, Viviana Bermúdez.
13: Muchas gracias, y a través del MIDE, Serenisa va a entregar un documento justamente al Poder Ejecutivo para que lo remita al Parlamento después y así enviar un proyecto para que, los mayores de 18 años no vuelvan al INISA a cumplir las penas. Hablaba de este tema el presidente del INISA, del Instituto Nacional de Inclusión Social Adolescente, Jaime Saavedra, afirmaba que hay legisladores que se suman a la discusión y decía que el Parlamento va a tener insumos suficientes para tratar de resolver esto que consideran un problema en muchos casos. Una vez que la persona cumple una pena por determinado delito en determinados centros penitenciarios, como pueden ser, por ejemplo, el CONCAR o otros centros penitenciarios, a veces vuelven al INISA porque se le descubre otro delito que está relacionado en su época de cuando era menor. Bueno, lo explica justamente esto el presidente del INISA, Jaime Saavedra, a raíz del proyecto que van a estar enviando justamente al Poder Legislativo.
14: La comisión trabajó y hay un documento que vía MIDES, porque administrativamente dependemos del MIDES, va a llegar al Poder Ejecutivo y el Poder Ejecutivo lo remitirá al Parlamento. Y sé que hay otras iniciativas de algunos legisladores que también se van a sumar, esperemos que se sumen en la discusión y después el Parlamento resolverá. Concretamente nosotros recibimos en su momento, además del documento que vamos a elevar nosotros, recibimos al diputado Pablo Abdala, que también en el directorio, que presentó un proyecto también en este mismo sentido, y después algún otro legislador ha manejado también alguna otra iniciativa, así que creo que el Parlamento va a tener insumos suficientes para tratar de resolver esto que nosotros oportunamente planteamos cuando tuvimos las dificultades que fueron de pública notoriedad.
15: ¿Qué es lo que se puede adelantar de este documento que se va a elevar al Ejecutivo?
14: No, nosotros, ahí, desde el punto de vista jurídico, no soy el más idóneo, porque son siete situaciones distintas desde el punto de vista jurídico, entonces yo no sabría explicarlo bien. Lo que nosotros queremos, fue lo que yo planteé muchas veces, es que se corrijan o intenten corregirse desde el punto de vista en la discusión parlamentaria algunas cosas que son de sentido común, que si un chiquilín salió con pena cumplida del CONCAR a los 24 años, después no, porque se le descubre un delito menor que cometió 7 años atrás, no vuelve al INISA, ¿no?
13: Bueno, justamente estas declaraciones de Jaime Saavedra fueron realizadas en el marco de la firma de un convenio entre el Instituto Nacional de Colonización y el INISA, que, esta firma de este convenio tiene que ver con la realización del campo que está en la colonia Berro. Así decía justamente Saavedra que la idea es fortalecer este campo y que en algún momento empiece a remitir a CONAPROLE nuevamente, como se hacía en otra época. Decía también que los primeros resultados se van a estar viendo entre septiembre y octubre y que esto va a permitir que los jóvenes se formen en una profesión.
14: El eje central es la revitalización del tambo que tenemos nosotros allá en Colonia Berro. Era un tambo que permitía que entre 6 y 18 gurises estuvieran capacitándose medianamente. Ahora con este convenio nos va a permitir a nosotros fortalecerlo. Y el sueño nuestro es que el tambo empiece a remitir a CONAPROLE nuevamente, del mismo modo que en algún tiempo lo hizo. Y el otro
16: otro eje para nosotros es el tema de la escuela de tamberos, que los gurises, dentro de la multiplicidad de opciones que tienen hoy dentro de ENISA, de capacitarse pensando el día después de la regresión de libertad, una de las opciones sea esta y que se formen como buenos tamberos, aquellos que les guste y que, bueno, puedan ejercer la profesión una vez que salen de la ENISA. Así que estamos felices de la vida, además con esta condición que yo conté, de la regresión de libertad, una de las opciones sea esta y que se formen como buenos tamberos, aquellos que les guste y que, bueno, puedan ejercer la

0: empezando a trabajar en su implementación y esperemos que los primeros hitos de este proyecto estén para septiembre, octubre, ¿no? Creo que vamos a andar bien en este.
1: Lo está así entonces la palabra del presidente del INISA, Jaime Saavedra. Leonardo, Javier, les comento un poco cómo viene la agenda del presidente de la República para los próximos días aquí en Torre Ejecutiva. Les decimos que este jueves puntualmente va a estar participando en la tarde en Buenos Aires en un homenaje a Gutiérrez Ruiz y a Michelini. Va y viene en el día, justamente concurre a esto de la legislatura porteña para participar de este homenaje. Luego, la semana próxima, tiene varias actividades. Tiene previsto justamente ir a Artigas, a Bella Unión, así que va a estar inaugurando la Policlínica Rural de ACE y luego va a estar participando de diferentes actividades en el marco de los 20 años de ALUR. Está previsto que esté justamente un rato así acompañando en el marco de esta celebración. Para el 29, recordarán que días atrás hubo una conferencia de prensa anunciando justamente el tema de una serie que estaría filmando en Uruguay. El 29 se está previsto que en Plaza Independencia estén filmando algunas escenas. Está previsto que esto ocurra durante la mañana y, bueno, en su momento se invitó al mandatario a participar de estas filmaciones, a acercarse, a saludar a los productores y a los actores. Si bien no está confirmado aún, pero podría justamente acercarse así a dialogar con los actores y los productores de esta serie. Y el sábado va a estar viajando a Salto, inauguran allí una central hortícola del norte y de tarde viaja al Congreso de la Federación Rural. Así que esto es un poco la agenda del presidente de la República, Yamandú Orsi, para la semana próxima, que también ya les adelantamos que podría haber un Consejo de Ministros antes del día jueves, justamente un Consejo de Ministros donde se podría tratar, por un lado, lo que tiene que ver con el tema de las encuestas, en este sentido, los últimos datos que han brindado, pero también se podría hablar algo del tema de rendición de cuentas. Hoy por hoy, los diferentes ministerios están trabajando por su lado en lo que tiene que ver con su rendición, para luego enviar justamente al Ministerio de Economía y Finanzas, quien va a tener la última palabra en definitiva en estos casos, y bueno, así se estará remitiendo luego para lo que tiene que ver al legislativo. Las novedades que surgen hasta ahora es que próximamente este jueves tiene una actividad en Buenos Aires y que la semana que viene tiene una agenda cargada el presidente de la República, Yamandú Orsi, según nos informaban justamente aquí en Torre Ejecutiva. Para Radio Monte Carlo y Cori, informó Viviana Bermúdez.
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7: Martín Olaverri, buenas tardes.
8: ¿Qué tal? Buenas tardes. El gusto de saludarlos en este martes 19 de mayo para actualizar la información vinculada a la actividad de los agronegocios. Cobertura especial de Oriental Agropecuaria, 770 AM. Oriental Agropecuaria con todos los temas más relevantes vinculados al sector agropecuario, nacionales y también internacionales. En este caso con la cobertura especial de la Feria de Sial en China. Rafael Tardáguila, director de Tardáguila Agromercados, que está allí en la ciudad de Shanghái en esta cobertura especial. Segundo día de la feria y novedades importantes que surgen en el mercado internacional de la carne. La posibilidad de que Estados Unidos en los próximos días efectivamente lleve adelante

0: permite la eliminación de forma provisoria, quizás por un plazo de 200 días, del arancel adicional del 26,4% que se paga por fuera de cuota para exportar carne vacuna a este mercado. Uruguay tiene una cuota de 20.000 toneladas, exporta algo más de 100.000 toneladas, o sea, sería un cambio importante para Uruguay, pero también para otros proveedores, caso Brasil, Paraguay, Argentina. Bueno, vamos a repasar lo que informaba Rafael Tardáguila desde China a propósito de este tema relacionado al mercado internacional de la carne.
1: Sí, exactamente. Recordemos lo que hace pocos días atrás fue un anuncio de la Casa Blanca en cuanto a que estaría eliminando el arancel básico de 26,4% para la importación de carne vacuna por fuera de cuotas. Esto finalmente no se había llevado adelante porque cuenta con el rechazo de el sector productor agropecuario, que es una bastión electoral para el Partido Republicano y que, recordemos, está con elecciones de medio término en Estados Unidos este año. Pero claro, hay ahí dos problemas. Uno es ese, ¿no?, el rechazo de los productores, pero otro es la inflación. Y la inflación en Estados Unidos llegó a 3,8% anual, es una inflación muy alta para Estados Unidos, está pesando sobre el ánimo de los electores y sobre la imagen de Trump, porque se vincula este aumento de precios, obviamente, con el impacto de la guerra en Medio Oriente, con el consiguiente aumento de los precios de los combustibles y después también de los alimentos. Y bueno, la carne vacuna es un alimento emblemático para los estadounidenses, así como para nosotros, está con precios récord por la escasez de producción doméstica y la administración Trump, de acuerdo a lo que se afirmaba ya como un hecho, en los próximos días estará eliminando ese arancel del 26,4% desde todos los orígenes, lo cual va a beneficiar a Uruguay. Va a beneficiar también a Brasil, sobre todo en un momento cuando va a quedar fuera de China. Y bueno, y Argentina, la competitividad que había ganado por esas 80.000 toneladas libres de arancel, bueno, va a quedar en igualdad de condiciones que sus pares.
0: Escuchábamos al ingeniero agrónomo Rafael Tardáguila desde China. Para Informativo Cori y Radio Monte Carlo, informó Martín Olaverri.
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5: Servicios internacionales, agencias de PEA.
4: Operador, Hernán Devoto.
5: Coordinación, Leonardo Luz.
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0: 480, premio número 11.
1: 480, premio número 11.

0: 475, premio número 16.
1: 475, premio número 16.

64. Resultado del sorteo vespertino de quiniela y tómbola del día 19 de mayo del 2026. Del primero al décimo, 442, 381, 080, 756, 692, 602, 343, 685, 310, 807. Del decimoprimero al vigésimo, 480, 062, 218, 876, 000, 475, 715, 204, 049, 750. Y por repetición, para el juego de la tómbola, se sorteó el número 64.

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Hola, ¿qué tal? ¿Cómo les va a todos? Bienvenidos, muy buenas tardes. ¿Listos para compartir hasta las 18 de la tarde genuinamente imperfecta? Bueno, vamos a tener noticias porque realmente lo están pidiendo a gritos y están ocurriendo cosas en todo el departamento y aquí te vamos a estar informando. Por supuesto, no nos vamos a desconectar de la realidad. Lo que pase en el departamento, aquí estará. Y por supuesto, la música, a través de la 91.9, vamos a dedicarnos a recordar un poquito, pero también a presentarte las novedades en materia musical, distintos grupos. Y si querés sumarte para brindarnos datos sobre alguna canción que quieras compartir, 091-520-919. Dale, ¿sí? Te leemos, ¿te parece? 091-520-919. 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Bueno, frío, sí, frío. ¿Va a seguir así? Va a continuar así. A esta hora de la tarde, si bien tenemos una jornada que es linda, está fresca, pero está lindo, más allá del frío reinante, 15 grados 8 décimas, 66% la humedad, viento del noroeste a 17 kilómetros en la hora, 1021.1 hectopascales la presión y la visibilidad óptima 20 kilómetros. Bueno, pronóstico para la zona suroeste del territorio nacional, claro y algo nuboso el cielo mañana, mitad de semana, con heladas agrometeorológicas para arrancar el día. Bien fresquito, ¿eh? Mínima 2, máxima 17. En la tarde tendremos periodos de cielo cubierto, pero no es un indicador de lluvias. No. Por lo menos para este sector del territorio nacional, para el este es otra historia. El este del Uruguay. Jueves 21, algo nuboso y nuboso, periodos de cubierto. En el inicio de la jornada, heladas agrometeorológicas. Y también, atención porque esto va a reducir la visibilidad, neblinas y bancos de niebla. Esto será para el jueves. Mínima 2, máxima 15. Y realmente los próximos días también van a ser jornadas donde las madrugadas estarán gélidas. Los inicios va a costar entrar en calor y después se templará un poquito, pero será hasta las 4 de la tarde, después empieza a disminuir la temperatura. Y bueno, esa historia se va a repetir para los próximos días. Bueno, ¿listos? Vamos a comenzar. Con música, ya te recordamos nuestra vía de comunicación. Queremos que te contactes con nosotros. En un ratito ya nos metemos de lleno en lo que sucede en el departamento, en el país y el mundo. En la música es Diego Torres. Intuición 16, 15 minutos.

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Bueno, así escuchamos a Charly García junto a Sting, In The City, a través de la 91.9 en la tarde. 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

Bueno, situaciones que sucedieron en el departamento. En la noche de ayer, por ejemplo, un momento de tensión se vivió en un supermercado, en la localidad de Carmelo, en el supermercado Tata, cuando una persona encapuchada ingresó al local con un arma, amenazó a quienes se encontraban en el lugar y exigió la entrega de dinero. El hecho ocurrió alrededor de la hora 21 y, en este caso, según se pudo constatar a través de fuentes policiales, de acuerdo con la información que se recabó, el ingreso del desconocido generó temor entre funcionarios y clientes. Imagínate una persona encapuchada que ingrese a un local armada y justamente pidiendo el dinero. Clientes y funcionarios se pusieron nerviosos. La situación duró apenas unos minutos. El individuo permaneció poco tiempo dentro del comercio y finalmente se retiró sin llevarse dinero ni otros efectos. Tampoco se registraron personas lesionadas, pero sí el momento de detención. Tras el episodio, la policía comenzó a trabajar en el caso junto a Fiscalía con el objetivo de avanzar en la investigación y establecer las circunstancias de este hecho. Hasta el momento, no se informó oficialmente sobre personas detenidas. La rápida retirada del encapuchado evitó que el episodio pasara a mayores, pero dejó inquietud entre quienes se encontraban dentro del supermercado y en la zona a esa hora de la noche. Estamos hablando a las 9 de la noche en Carmelo y en un supermercado. En este caso, el supermercado Tata. Todavía se sigue investigando. Después, otro hecho que ocurrió hoy en la mañana y que se lo podría estar vinculando con otra amenaza. Y es justamente una amenaza de bomba en una automotora de Rosario y un intento de rapiña mano armada en un local de cobranzas ocurrido poco después. Ambos hechos son investigados por la policía. Analizan la posibilidad de que estos episodios estén relacionados entre sí. Los hechos ocurrieron en la mañana de hoy. Según una fuente consultada, no se descarta que el primer incidente haya sido utilizado como maniobra de distracción para poder llevar adelante el segundo hecho. Sobre las 7 de la mañana, desconocidos llegaron en dos motos hasta la automotora que se encuentra ubicada en la radial de Rosario. Y de acuerdo a las primeras actuaciones y registros de cámaras de seguridad, los individuos rompieron algunos vidrios del local, colocaron un artefacto sospechoso sobre el capot de un automóvil y se retiraron del lugar en cuestión de segundos, sin intentar ingresar al comercio. Ante la situación, se activó un importante operativo policial, efectivos policiales, bomberos, policía caminera y aguardándose además la llegada de personal especializado del ejército para determinar si el objeto en cuestión se trataba efectivamente de un explosivo o de un elemento simulado. Hasta ahora, los daños registrados en automotoras son materiales, principalmente rotura de vidrios y afectaciones en algunos vehículos. El tema es que poco después, sobre las 8 de la mañana, dos delincuentes también en moto intentaron concretar una rapiña a mano armada en el local Cobranzas Habitat de Rosario. Y según la información primaria, los autores no lograron consumar el robo debido a la resistencia de la propietaria, quien se negó a abrir el establecimiento. La principal hipótesis que se está manejando es que ambos episodios podrían estar vinculados y que el hecho en la automotora pudo haber tenido como objetivo movilizar los recursos policiales hacia otro punto de la ciudad, en este caso hacia las afueras, hacia la radial, facilitando así el intento de asalto al local de cobranzas, hecho que tampoco ocurrió. No se hizo efectivo ni uno ni otro. Daños materiales, sí. Se sigue investigando, ya que la investigación recién empieza. No se descartan nuevas actuaciones en las próximas horas.

lo dijo el Oscar Wilde. Tengo gustos simples, solo quiero lo mejor. Y no tiene nada que ver con el vil metal virtual ni la bendita zona de confort, que no está mal.

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4: Bueno, les comentamos que en el día de hoy se llevó a cabo la inauguración de las obras de rehabilitación de la Ruta 50 con la presencia del intendente de Colonia, Guillermo Rodríguez, el director de descentralización de OPP, José Manuel Arenas, también el director del Departamento de Obras, Gonzalo Santos, la alcaldesa Maricel Saporiti, concejales, los diputados Mario Colmán, Nivia Raich y Mariana Luzardo, el presidente y vicepresidente de la Junta Departamental, Félix Osinaga y Magdalena Fuentes, respectivamente, autoridades policiales, directores de la intendencia, alcaldes, representantes de instituciones, vecinos y también, por supuesto, los medios de comunicación que pudieron documentar lo que fue la inauguración acerca de esta importante obra. Justamente 16 kilómetros de trazado, el ancho se llevó a 7,2 metros, se realizó cambio altimétrico que permite mejor visibilidad, recargo de base granular, tratamiento bituminoso, doble señalización vertical y horizontal. A esto se le suma la iluminación, energía solar en sitios puntuales, el alargue de alcantarillas, construcción de cabezales y alcantarillas para entradas particulares. Por supuesto que hay que destacar, justamente más allá de la presencia de las distintas autoridades, tanto a nivel departamental como nacional, lo que fue la locución haciendo distintos anuncios por parte de José Manuel Arenas, coordinador de descentralización de la OPP. Vamos a compartir sus declaraciones.
5: La verdad que desde la Oficina de Planeamiento y Presupuesto de la Presidencia de la República, del Gobierno Nacional, es una enorme alegría estar coronando esta maravillosa jornada con esta preciosa inauguración. Agradecerles a todos la presencia, particularmente al intendente de Colonia, Guillermo. Muchas gracias a sus equipos técnicos, directores, con quienes en algún momento u otro hemos trabajado y compartido momentos. También a los integrantes del Consejo Municipal de Tarariras, a su alcaldesa Maricel, muchas gracias. Y a todos los concejales. Y en ella también a todos los alcaldes que también nos acompañan en el día de hoy, particularmente también compartiendo una alegría porque están avanzando en la planificación y la disposición también de los recursos que administramos conjuntamente con la Intendencia y el Gobierno Nacional en favor de los 136 consejos municipales, también es una alegría. A los diputados, a Nivia, a Mario, a Mariana, muchas gracias por estar. Y a cada uno de los que están aquí presentes, integrantes también de la Junta, está su presidente, a Félix Osinaga, muchas gracias, a Magdalena Fuentes, primera vicepresidenta. Me gustaría hacer algunas consideraciones en particular en esta inauguración. En el año 2017, bajo el impulso del entonces presidente Tabaré Vázquez, enfrentando un desafío que el país tenía y que sigue teniendo, el Gobierno Nacional contrajo una línea de crédito con el Banco Interamericano de Desarrollo para financiar un programa destinado no al mantenimiento, sino al cambio de estándar de la caminería rural. A la postre se llamó Programa de Caminos Rurales Productivos. Tuvo una primera etapa de 75 millones de dólares y una segunda, que es la que está en pleno proceso de ejecución y que forma parte de esta inauguración en particular, de 80 millones de dólares. Eso de alguna manera demuestra cómo a lo largo de los años, ya 10 años de ejecución de este programa, han pasado las autoridades y los gobiernos y la inversión en materia de caminería rural sigue siendo y cumpliendo un papel muy importante para las autoridades nacionales y para las autoridades departamentales. De hecho, este año estamos poniendo en marcha nuevamente los planes viales departamentales que a través de un proceso muy participativo van a jerarquizar nuevamente todos los caminos rurales del país para una siguiente edición del programa de caminos rurales productivos que va a llevar a más obras en materia de caminería rural a lo largo y ancho del país. Esta obra, la Ruta 50, que une Tarariras con la Ruta 54, todos los que conocemos y somos de Colonia, sabemos la importancia que tiene esta arteria para la producción departamental y su impacto en la producción nacional, principal valor comercial que tiene nuestro país. De hecho, la semana pasada veíamos cómo los estudios marcan la importancia que tiene el departamento de Colonia en las exportaciones y su aporte, que naturalmente redunda en riqueza para el departamento y para el país en materia de nuestra matriz productiva. De hecho, esta inversión de casi 100 millones de pesos administrada conjuntamente entre el Gobierno Nacional y la Intendencia es solo una parte del conjunto de intervenciones que con la Intendencia de Colonia y que con todas las intendencias del país vamos a ejecutar en estos años, con recursos que no son ni propiedad ni del Gobierno Nacional ni de la Intendencia de Colonia. Son el aporte de todos los uruguayos que al pagar sus impuestos le encomiendan a los gobernantes el uso de esos recursos para invertirlos de la mejor manera posible. Y que producto del acuerdo del 30 de julio del 2025, el año pasado, entre el presidente de la República, Yamandú Orsi, y los 19 intendentes, va a provocar un despliegue de transferencias histórico. Terminamos esta obra, Guillermo, y arrancamos muy pronto y conjuntamente la inversión de otra arteria neurálgica para el departamento, que es la ruta que une Rosario con Barker. También, de forma muy conjunta, vamos a estar comenzando con el financiamiento del Programa de Desarrollo y Gestión Subnacional, el ingreso a Juan Lacase, Carminillo Mederos, y otro tanto de intervenciones que tantos servicios le han llevado a las comunidades. El otro día conocíamos la inversión en la piscina de Nueva Palmira, que se hace en una plaza de deportes que es propiedad de la Secretaría Nacional de Deportes, cedida en comodato a la Intendencia. Y lo que quiero decir con esto, para terminar, es cómo el entendimiento entre el Gobierno Nacional, las intendencias y los consejos municipales lleva a que cada vez más haya más obras, más inversiones y más servicios.
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6: Estamos en la 91.9, en la tarde genuinamente imperfecta. Y qué lindo hablar de todo un poco, ¿no es cierto? Que a veces no, lo cultural se extiende en otras ramas. Y también es valioso, porque la empresa que voy a presentar ahora trabaja mucho y ha trabajado mucho, tiene trayectoria con el aval hacia la cultura. Y eso es un aporte que es insignia para un sitio turístico como la ciudad de Colonia. Y estamos con Justino de Curnex, uno de los encargados de Toribio Achával, y tiene muchas novedades para decir. Digo encargado, pero yo diría que es el gerente general, porque él ahí maneja todo y está en las manos de la continuación de quién fue, de quién es, Carlos de Curnex, que ha sido insignia también para Toribio Achával y lo sigue siendo. ¿Cómo estás, Justino?
7: Buenas tardes, Ana, y bueno, muchas gracias por invitarme, como siempre. No. Y gracias por el título que me pusiste, que me acabo de enterar.
6: ¿No sos gerente?
7: No, no lo tengo el título, pero
6: hay que darte.
7: Me lo acaban de otorgar.
6: Ahí está, yo voy a pelear para que te lo den.
7: bueno, gracias.
6: Además, una de las empresas que avalan mis espacios culturales, y eso lo tengo que agradecer porque me da un aporte, un apoyo importante para seguir de pie, ¿no?
7: Sí, así claro, que, por supuesto, siempre hay que apoyar a los coloniense y a las colonienses.
6: Bueno, muchísimas gracias. Una de las primicias que tenemos para dar es que nos mudamos.
7: Sí, la verdad que después de casi 30 años estar donde estábamos, ahí en General Flores.
6: ¿Vos qué edad tenés?
7: Y yo tengo 35, o sea.
6: Ah, que tenía 5 añitos.
7: Sí, tenía 5 años. Y después de mucho esfuerzo, sobre todo de Carlos, sí, tomó la decisión de mudarnos y la verdad que estamos contentos.
6: Porque estratégicamente está mucho mejor ubicado.
7: Y bueno, sí, la verdad que hoy en día, más que el lugar físico, también es mucho el posicionamiento online y web, ¿no?
6: Claro, por supuesto.
7: Eso es muy importante. Y también creo que la posición en la cual estamos hoy, que aprovecho y digo que es en la Avenida Buenos Aires, o Ruta 1, para quien no la conoce como Avenida Buenos Aires, y 18 de Julio, estamos a la salida del puerto, ¿no?
6: En diagonal al ANCAP.
7: En diagonal al ANCAP, exactamente. Eso, pero digo Avenida Buenos Aires porque oficialmente se llama Avenida Buenos Aires, sí. Pero la mayoría de la gente lo conoce por continuación de Roosevelt o Ruta 1, en realidad.
6: Claro,
7: por eso lo digo así.
6: Una esquina pintada de rojo que se ve.
7: Y colores además, característicos de la empresa también, ¿no?
6: Claro, es el color característico. Sí. Y además una empresa que sin duda trabaja, circula el puente cultural de las dos orillas que yo creé, porque es de allá, de acá. Y este tiene un target muy importante para los que vienen a visitar Colonia.
7: Sí, totalmente. No, y también estamos en presencia también en la salida del puerto y todo el público que va para Punta del Este, ¿no?
6: Claro.
7: Es un público con el cual nosotros también trabajamos, por supuesto, el que sigue para el Este.
6: Claro.
7: Que yo te diré que no quiero tirar un número, pero la gran mayoría de que llega a Colonia no entra para General Flores, sino que sigue por la ruta y se va
6: sí.
7: para el lado del Este.
6: Es verdad. Sí, sí, todavía no se ha logrado eso.
7: Entonces, bueno, vamos a estar ahí en la mente de esa gente también.
6: Bueno, qué bueno. Así que ya está. Vamos a repetir, Avenida Buenos Aires y 18 de Julio, Ruta 1 y 18 de Julio, la nueva sede después de 30 años de Toribia Chával, y creo que la verdad que dicen que los cambios vienen con un pan abajo del brazo.
7: Ojalá.
6: Vos ya tenés
7: sí.
6: a Fermín.
7: Exactamente.
6: Y ahora vamos a tener el nuevo
7: es
6: domicilio.
7: Es verdad.
6: Y cuando yo hablaba recién en la presentación que te hice de que Toribio Chával avala y acompaña siempre todas las actividades culturales, porque además pertenecen a la asociación turística y han estado también a la Cámara Inmobiliaria
7: y a la Asociación de Desarrolladores también.
6: De desarrolladores, y eso hace que ustedes tengan un aporte muy interesante para todas las actividades culturales de Colonia, tienen presencia.
7: Sí, sobre todo Carlos, que a lo largo de muchos años ha estado presente en todo ese tipo de instituciones públicas, privadas, y acompañando el crecimiento de Colonia siempre,
6: claro,
7: ¿no? Acompañando. Bueno, me acuerdo desde aquel momento que fueron a España, creo que en ese momento era el intendente Moreira, cuando fueron a ver las plazas de toros, para pensar en la remodelación de lo que hoy es la nueva Plaza de Toros.
6: Fue insignia,
7: ¿no?
6: ese
7: sí,
6: viaje.
7: Sí, sí.
6: Y
7: sí,
6: además,
7: sí.
6: ¿Cómo lo pudieron llevar? Porque el doctor Moreira no estaba muy convencido, y cuando llegó allá a la Plaza de Toros de las Ventas, en Madrid, dijo, esto es maravilloso, tenemos que remodelarla, y realmente fue un punta de pie inicial.
7: Sí, y la verdad que hoy todo lo que es aquel polo, digamos, de allá del Real de San Carlos ha crecido, y ahora hace tiempo que no pasaba, la verdad, y pasé por ahí por lo que es la cancha de paleta, sí. Y también está quedando espectacular.
6: Y ahora se va a inaugurar en octubre. Y
7: la zona franca también, y la verdad sí. que viene creciendo, muy lindo,
6: claro.
7: Colonia.
6: Muy lindo, además ya que nombraste el frontón de pelota vasca, en octubre se informó que se inaugura oficialmente, y vamos a tener
7: el campeonato mundial,
6: sí, sí. Que se va a hacer lanzamiento en AFE, en el Centro Cultural Nacional AFE.
7: Y yo creo que todo eso pone a Colonia en el mapa, ¿no?
6: Totalmente. Estamos en el mapa, estamos en el portal mundial. Se informó que se inaugura oficialmente y vamos a tener
7: el campeonato mundial,
6: sí, sí. Que se va a hacer lanzamiento en AFE, en el Centro Cultural Nacional AFE.
7: Y yo creo que todo eso pone a

0: como es Toribio Achával Inmobiliario, también tiene emprendimientos de nuevas urbanizaciones, de nuevas construcciones, porque hay proyectos también que lo instalan a uno en crear y edificar cosas nuevas. Totalmente. Ustedes están con muchos proyectos.
1: Sí, ¿sí? Bueno, por ejemplo, Más Colonia, ¿no?
0: Exacto.
1: Más Colonia, que todos en algún punto, cuando se empezó a hablar de Más Colonia, como que era una idea medio utópica, ¿no?
0: Sí.
1: Y que hoy ya...
0: Ya tiene un edificio
1: y están levantando dos más, y bueno, y se vienen muchas cosas más para Colonia.
0: Claro, amén de que hubieron movimientos, siempre hay movimientos, porque la gente a veces reacciona, movimientos que no estuvieron a favor.
1: No,
0: esto es una muestra de que se puede.
1: Yo creo que es saludable igual siempre que esté haya de todas las posiciones,
0: claro,
1: ¿no?
0: Claro,
1: porque,
0: claro que sí.
1: Porque, no, es parte de lo democrático, digámosle, ¿no? Que haya, claro, los que estén a favor y los que no estén a favor.
0: Y un hijo empoderado también frente a su padre, como lo sos vos, que pudo lograr, después que el papá comprara terrenos como 40 años atrás, cuando esos terrenos eran todavía... Nadie tuvo la visión que tuvo ese hombre.
1: No,
0: y ahora este hijo tuvo la visión de urbanizar y hacer una ciudad inteligente incluso.
1: Totalmente, ¿no? Don Carlos Bastida, un visionario, la verdad.
0: Un visionario,
1: hace 30 sí. años, y según he escuchado, incluso propiamente de él, siempre él pensó que una ciudad del futuro, ¿no?
0: Exacto.
1: Seguramente no era lo que es hoy, lo que él pensaba, pero sí pensaba en una ciudad del futuro.
0: Y su hijo lo pudo hacer realidad.
1: La verdad que sí.
0: Y creo, mira qué propaganda te voy a hacer, si no me equivoco, que por $499 por mes te podés comprar un departamento.
1: Con por cuotas, sí, es verdad, sí.
0: ¿Es
1: hay financiación incluso para no residentes también, que es una de las novedades.
0: Claro, claro que sí. Tenés un departamento con vista a la cantera, al río.
1: Exactamente. Igual ya te diré que van quedando pocas unidades.
0: Ajá.
1: Por lo menos de esas, ¿no? De la que
0: de ese
1: más,
0: valor.
1: Sí, de
0: claro.
1: la que están más en cuenta.
0: Bueno,
1: pero bueno. Va a haber tiempo porque van a venir más proyectos dentro de Más Colonia a lo largo del tiempo, ¿no?
0: ¿Y en qué otro proyecto está Toribio aparte de Más Colonia?
1: Bueno, no, después en realidad hoy proyectos así, digamos, desarrollos nuevos, no tenemos ninguno, pero siempre podemos colaborar con otros colegas.
0: Eso está bueno también.
1: Eso está bueno,
0: ¿no?
1: Siempre colaboramos con otros colegas.
0: Sí, está bueno, ¿no? Ese puente que potencia.
1: Sí, totalmente. Nos potenciamos entre todos acá en Colonia, la verdad que nos potenciamos entre todos.
0: Está bueno.
1: Incluso ahora pasé por la Rambla y vi un par de proyectos nuevos que hay, que está bueno, que nada, eso se genera sinergia entre todos, ¿no?
0: Sí, cerca de la casa donde vos vivís actualmente, por la Avenida Artigas, en la parte de atrás, creo que era la casa del doctor Bertón, en la parte de atrás están edificando algo.
1: Ahí vi que
0: viene algo.
1: Así que nada, todo eso suma para el destino, ¿no?
0: Y vos fíjate, para hacer un raconto de todo lo que estamos hablando ahora, que en la época del doctor Zimmer, cuando el doctor Zimmer era intendente de Colonia, fue cuando se comenzó a instalar los hoteles 5 estrellas y se empezó a edificar en la costanera, y nadie lo quería eso. Decían, no, que no puede ser, y sin embargo, mirá, todos los hoteles que hay y todos los edificios que hay mirando el atardecer de Colonia, que hacen...
1: Y todo lo que falta por desarrollarse.
0: Especial,
1: todo
0: claro
1: lo que falta por desarrollarse,
0: claro,
1: también, porque
0: sí.
1: Hay mucho espacio vacante, digamos, para el desarrollo.
0: Claro.
1: Pero bueno, el crecimiento de Colonia siempre es lento pero sostenido, ¿no?
0: Claro que sí.
1: Eso sí.
0: Vos sabés que yo soy una fanática del aprendizaje y de la formación permanente para uno ir creciendo en el ámbito que se desarrolle. Y yo veo en Toribio Achával un valor agregado único en la preparación que tienen el personal, que siempre hacen talleres, siempre hacen seminarios, siempre se preparan para estar al nivel alto.
1: Hay que estar actualizado, sí, y más hoy en día como avanza todo tan rápido, ¿no?
0: Claro.
1: La verdad que sí, que hay que estar actualizado. Igual es difícil seguirle el hilo a cómo avanza todo, ¿no? Ahora con todo esto de la inteligencia artificial también se están desarrollando herramientas nuevas.
0: Claro.
1: Y tratamos de estar a la vanguardia. Pero, bueno, nada, no es fácil la capacitación constante, porque cuando terminaste de aprender algo ya hay algo nuevo.
0: Es verdad.
1: Y a su vez tenés que trabajar para poder pagar esas
0: claro.
1: capacitaciones. Y bueno,
0: sí.
1: esto es una cadena, pero la verdad que sí, tratamos siempre de estar actualizados.
0: Bueno, ¿vos sos víctima de ser el hijo de Carlos?
1: ¿Por qué víctima?
0: Digo porque a veces un padre, cuando tiene al hijo ahí en la continuidad, es más exigente.
1: Ah, bueno, sí, por supuesto que sí, sí, claro.
0: Eso sí, la exigencia.
1: Sí, totalmente.
0: Porque dicen que los hijos que están preparados y formados de esta manera tienen mayor perspectiva y actúan hasta mejor de ese hombre que fue el que te preparó.
1: Bueno, eso se lo tendrías que preguntar a él en todo caso.
0: Ah, y son muy humildes.
1: Eso se lo tendrías que preguntar a él.
0: Bueno, ¿y qué tenemos ahora para ofrecer de Toribio?
1: No, la verdad que en realidad contamos con muchas opciones. Lo que sí es contar que un poco lo que es el mercado, por ejemplo, de alquileres está en alza, y que hoy están faltando propiedades para alquilar.
0: Mira.
1: Por lo cual, aquellos propietarios que tengan propiedades para alquilar y quieran comunicarse con nosotros,
0: que se acerquen.
1: Que se acerquen.

0: Sí, que se acerquen, que porque tenemos bastantes pedidos y la verdad que la oferta es bastante baja hoy, ¿no? Es bastante baja.
1: Y además, ustedes hacen se ocupan de los gastos, hacen el seguimiento.
0: Sí, no desde Notario de Chávez, pero tenemos una empresa amiga que hace la parte administrativa, digamos, la parte de administración, con lo cual le podemos brindar una solución completa, digamos.
1: Claro, cliente, eso, ¿no? Está bueno, porque el dueño se...
0: Sí,
1: se
0: sobre todo también pensando delega en gente por ahí que no sea de Colonia y que, claro, no pueda encargarse de la propiedad. Exacto. Y el alquiler y mandar a arreglar tal cosa, cual cosa, el cobro,
1: claro,
0: el
1: alquiler. Claro, que siempre hay algo.
0: Siempre.
1: Y decime, ¿cómo está el tema del campo y de las chacras y de las propiedades rurales?
0: Bueno, el campo, la verdad que viene de un año complicado. Ahora están levantando lo que es la cosecha, pero bueno, todo, con los productores que hablamos auguran que no va a ser un buen año. También por un poco el contexto internacional, el tema combustible, la suba, el tema de los productos, los agroquímicos también. Todo el tema de la guerra de Irán ha elevado, digamos, los costos, digamos. Y fue un verano bastante seco, con lo cual se augura que no va a ser una muy buena producción, y más con altos costos.
1: Ajá.
0: Pero bueno, en estos escenarios adversos siempre surgen oportunidades también, con lo cual las tenemos, esas oportunidades.
1: Exacto, porque hay gente que se quiere ir, pero otra gente quiere venir. Entonces siempre hay una migración valiosa, ¿no? Un crisol de gente que quiere llegar a Colonia.
0: Sí,
1: y
0: yo
1: quiere
0: estoy
1: acampar
0: viendo,
1: en el sector
0: yo
1: rural.
0: Yo estoy viendo mucho que están consultando, y ahora de hecho estoy con unos clientes, un par de clientes extranjeros, extrarregión. Y cuando digo extrarregión, es europeo y americano.
1: Ajá.
0: El europeo, lo que está sucediendo es que están en un contexto de inmigración, y con la guerra de Ucrania que hoy y Rusia, que hoy ya está como bastante normalizado, pero el que vive ahí le tiene cierto miedo,
1: y
0: cierto
1: sí,
0: temor.
1: ¿Qué te parece?
0: Y después están con el contexto de la inmigración de los musulmanes, que también que hay países que están bastante afectados con todo eso. Y bueno, y hay mucho europeo que está mirando este
1: claro,
0: lado del mundo, ¿no?
1: Claro, lo miran además como una joya.
0: Sí, sobre todo Colonia por la ubicación estratégica, ¿no? Yo
1: claro,
0: siempre digo, no por nada, los españoles y los portugueses se intercambiaron de mano 12, 13 veces Colonia, porque es una ciudad sumamente estratégica ubicada frente a Buenos Aires.
1: La manzana, ¿no?, de la discordia. Estamos a pocos kilómetros de 14 millones de habitantes.
0: Y la conectividad que te genera puede estar acá. O te vas para Montevideo y tenés conectividad a muchas partes del mundo, o incluso te vas a Buenos Aires y tenés a más parte del mundo.
1: Tenés un mundo. Un mundo entero en Buenos Aires.
0: Exacto.
1: Y bueno, es verdad lo que decís de la...
0: Y después la oferta que tiene Buenos Aires, ¿no? Poder vivir en la tranquilidad de Colonia con la oferta cultural, gastronómica, en todo sentido que te brinda Buenos
1: Aires. Teatral,
0: de lo que quieras, básicamente.
1: De lo que quieras.
0: De lo que quieras.
1: Y además tenemos allá la central de Toribio Chávez.
0: También.
1: Que también te puede...
0: Exactamente. Buenos Aires, 14 sucursales.
1: ¿En Uruguay cuánto hay?
0: No, en Uruguay tenemos una sucursal y de la sucursal de Colonia atendemos el país, básicamente. Sí,
1: claro,
0: sí,
1: claro.
0: Sí, sí, sí.
1: Decime una cosa, ¿con qué soñás?
0: ¿Con qué sueño?
1: Sí.
0: Bueno, con crecer a, con ver crecer a mi hijo feliz por lo pronto, ¿no?
1: Claro.
0: Sí, sí.
1: Y va a ser de buena madera, no tengas
0: duda.
1: Que
0: sí, seguro que sí.
1: Claro que sí. Bueno, muchísimas gracias por visitarnos.
0: Bueno,
1: vamos
0: gracias
1: a repetir que la nueva sucursal de Toribio Chávez Colonia queda en Avenida Buenos Aires, Ruta 1 y 18 de Julio, en diagonal al ANCAP, en la entrada del puerto de Colonia. Muchísimas gracias por haber estado.
0: Bueno, gracias, Ana. Gracias,
1: no,
0: como
1: por
0: siempre,
1: favor,
0: por invitarme.
1: Un gusto.
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0: Bien, en el día de mañana, Mariachi Casero pelea en una gala internacional organizada por Oscar de la Hoya. La pelea que inicialmente estaba prevista que se iba a realizar en enero, pero por una cuestión de salud, de que no estaban condiciones físicas, el contrincante se dejó justamente para el día de mañana y será en el exclusivo Hotel Ritz-Carlton de Marina del Rey, en una velada benéfica de gran repercusión organizada por la fundación del legendario Ray Sugar Leonard bajo la producción de Golden Boy Promotion y reconocida empresa del ex campeón mundial Oscar de la Hoya. Vamos a compartir en esta oportunidad, tenemos las declaraciones de Juan justamente con Mariachi en una charla ya relajados, distendidos. Compartimos lo que nos hacía llegar justamente Juan Prandi a las 91.9.
1: Bueno, bien, amigos, amigas de Amanecer FM, aquí estamos junto a Rubén Mariachi Casero en Los Ángeles, California. Pesaje ya superado, momento de recuperar, de alimentarse. Bueno, Mariachi, ¿cómo está viendo este momento previo a la pelea?
2: Bien, bien, ya más tranquilo, ya dimos la categoría, salió todo bien como calculábamos. Salimos de apuro de Colonia, no dio tiempo ni para avisar, pero bueno, ya estamos acá en Los Ángeles, pronto para pelear. Bueno, estamos pronto y de la nada salió esta pelea y la agarramos y bueno, siempre lo tenemos fe y vamos para adelante con todos.
1: Bueno, vamos a agradecer a todo el apoyo, la verdad es mucho mensaje, algunos podremos responder, otros quedarán así, pero vamos leyendo todo el cariño que realmente se siente, ¿no?
2: Sí, sí, muchas gracias a todos los que me escribieron, todos disculpen los que siempre no les puedo contestar, pero saben que después les leo los mensajes y les contesto igual, muchas gracias a todos.
1: Bueno, un abrazo grande para toda la gente de Amanecer, mañana miércoles a la noche, va a salir la madrugada de Uruguaya, yo sé que es un poco complicado, pero gracias por bancar, ¿eh? Vamos arriba.
0: Y bueno, así lo teníamos a Juan junto a Mariachi, que dicen, sí, nos sacaron cortito y tal cual, salieron como disparados, ¿eh? Le dijeron, hay pelea, allá vamos. Así fue como surgió todo y la gala va a contar además con transmisión para distintos países a través del canal de AZN, D-A-Z-N, todo con mayúscula, DAZN. También por el canal oficial de YouTube de Golden Boy Promotion. Y el desafío no va a ser sencillo para Mariachi, pero le va a dar pelea, eso es seguro, seguro, seguro. La presencia del coloniense en este tipo de eventos vuelve a posicionar el boxeo de Colonia en una vidriera a nivel internacional. Entendemos, sabemos lo significativo de esta instancia, así que para los dos, un saludo grande a la distancia. Gracias por el material. Vamos a seguir compartiendo, por supuesto, más información, ¿eh? A medida que nos vaya llegando en esta oportunidad, ya después del pesaje, ahora como decíamos, más relajados, compartiendo esta charla entre Juan, Mariachi, entre ellos, para dar tranquilidad a aquellos que se encuentran aquí en los alrededores y que lo siguen de cerca y por supuesto ya vibrando lo que va a ser la pelea del día de mañana.

Así compartíamos la música de Leire Martínez junto a Miranda. El ruido. 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

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Bueno, vamos a actualizar los datos del tiempo a esta hora. Ya faltando nada más que 3 minutos para llegar a las 18, nos vamos despidiendo y comentándoles que justamente la temperatura hasta ahora en la ciudad es de 15 grados 2 décimas. Humedad 70%, visibilidad óptima 20 kilómetros, 1021.1 hectopascales la presión. Y con respecto al pronóstico para mañana, hay que abrigarse. ¿Por qué? Porque tendremos heladas agrometeorológicas. Ya en el inicio del día, mañana cuando juntos nos despertemos a las 8 de la mañana en el despertador y compartamos en nuestro primer recorrido por las noticias, bueno, vamos a tener mucho frío. Hay que abrigarse bien. Y en el correr de la tarde tendremos cielo nuboso con periodos de cubierto y alcanzaremos una máxima de 17 grados. Jueves, algo nuboso y nuboso, periodos de cubierto, también heladas agrometeorológicas, pero habrá una reducción en la visibilidad por presencia de neblinas y bancos de niebla. Atención a esto, hay que circular con mayor precaución. Mínima 2, máxima 15. Bueno, y recuerden que si deciden calefaccionarse, estufita leña o las nuevas estufas a pellets, bueno, hay que tener el lugar, ¿sí? Como decíamos, con una respiración, un poquito la ventana abierta, sí. Lugares calefaccionados siempre tiene que haber un respiro, una rendija, algo abierto para que pueda circular el aire. A veces hay gente que realmente empieza a calefaccionar los ambientes y sí, están muy cómodos en remerita, se van a acostar, se olvidan, dejan encendidas las cosas. Igual, la estufa a leña, bueno, atención, a tener muchísima precaución, a poner esos protectores que hay para evitar de que vuelen chispas y de esa forma generar accidentes. No queremos tener noticias de ese estilo, con esas características. Así que depende de nosotros, de las medidas, de los recaudos que tomemos, de que seamos conscientes y responsables a la hora de calefaccionar los distintos ambientes, ¿sí? Bueno, amigos, nosotros les decimos hasta el día de mañana, tempranito, con las noticias. Ha sido un placer haber compartido con ustedes la tarde genuinamente imperfecta. Los espero mañana a las 8. Chau, chau. Que pasen todos bien.

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No creo que voy a poder llegar. Estoy como que... estoy un poco enfermo, mano, de verdad. Estoy y me levanté. Diablo, no. Ya me vieron ayer, como voy a estar enfermo. Kemba. Mira, no creo que voy a poder llegar. Mi perrito se perdió de nuevo. Estoy en los sangres y se perdió, mano. Qué cosa más loca, ¿verdad? Por segunda vez. Mala mía, sorry. Bye.

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1: Quiero saber qué hora tenemos en Uruguay, qué hora tenemos.
2: 20 horas, 30 minutos.

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2: A todos en todo el país, muy buenas noches. Estos son nuestros titulares.
3: Los resultados negativos de las encuestas acerca de la gestión del presidente de la República, Yamandú Orsi, encienden luces anaranjadas en el gobierno.
2: El mandatario reiteró que no habrá aumento de impuestos en este periodo, al tiempo que valoró la idea de aplicar el IVA personalizado a algunas personas, aunque aclaró que no estamos prontos para eso.
3: O se presentó en Paysandú los proyectos de saneamiento para las localidades de Quebracho y Guichón.
2: Las dos intervenciones implicarán una inversión cercana a los 19 millones de dólares y permitirán ampliar la cobertura del servicio, fortalecer la infraestructura sanitaria y aumentar las conexiones domiciliarias en ambas localidades.
3: Unas 3.387 personas en situación de calle fueron asistidas por el Estado en el marco de la alerta roja por frío extremo.
2: El prosecretario de la Intendencia de Maldonado, José Martín Walde, asumirá en las próximas horas el cargo de coordinador del SECOED en plena alerta roja.
3: La designación se produce en el marco del sorpresivo cese del pase a comisión de Mauricio Sousa por parte del Ministerio del Interior.
2: Aprobaron la realización de una nueva edición del programa social Uruguay Impulsa, que comenzará con las inscripciones el próximo 1 de junio.
3: El Congreso de Intendentes celebró esta noticia porque entienden que es una forma de brindar herramientas de trabajo a la sociedad.
2: Hay más de 2.230.000 habilitados para votar en las próximas elecciones obligatorias del BPS, las cuales se celebrarán el 22 de noviembre.
3: El exintendente de Cerro Largo defendió su gestión al frente de la comuna tras la auditoría realizada por la actual administración.
2: José Yurramendi criticó al actual intendente Cristian Morel y afirmó que su sucesor genera humo al mencionar de forma reiterada el supuesto pase a la justicia de eventuales irregularidades.
3: Del panorama deportivo por la Copa Sudamericana, Montevideo City Torque vence 3-1 al Deportivo Ristra de Argentina por dicha copa. Ambas anotaciones del conjunto uruguayo fueron en contra por parte del equipo argentino.
2: Nacional y Peñarol preparan sus compromisos por la Copa Libertadores de América.
3: Mañana el tricolor recibe a la hora 19:15 al Universitario de Perú en el Gran Parque Central, mientras que el día jueves los aurinegros recibirán al Corinthians en el campeón del siglo.
2: El Arsenal de Inglaterra se coronó campeón de la Premier League de ese país tras 22 años sin acceder a ese título.
3: En ese mismo país se generó un revuelo en el fútbol del ascenso luego de que expulsaran al Southampton de la final por llegar a la Premier League.
2: El club fue sancionado por haber espiado entrenamientos del Middlesbrough antes de las semifinales de la Championship y no jugará la final por el último boleto a la máxima categoría.
3: Por semifinales de la Liga Uruguaya de Básquetbol, que comienza hoy su serie, Peñarol y Defensor Sporting juegan a las 21:15. En tanto, anoche, Aguada le ganó a Nacional, la primera de 5, 96-83.
2: En el panorama internacional se destaca que al menos 27 personas resultaron heridas durante el sismo de magnitud 6.1 que se sintió este martes en la región de Ica, en el sur de Perú, donde también se han reportado diversos daños en infraestructura.
3: El director general de la Organización Mundial de la Salud alertó hoy de la amplitud y la rapidez de la epidemia del ébola que azota la República Democrática del Congo, la cual se estima que ha provocado ya más de 130 muertes.
2: Noche fría en Montevideo, cielo claro, despejado, hay 10 grados de temperatura.
3: Los vientos que rotan del noroeste a 4 kilómetros en la hora.
2: Presión atmosférica 1020.7 hectopascales.
3: Humedad 79%.
2: La visibilidad es de 10 kilómetros.
3: Algunos datos de otras zonas del país.
2: Colonia, cielo claro, 9 grados.
3: Durazno, claro, 8.
2: Maldonado, claro, 11.
3: Rivera, neblinas, 6.
2: En Rocha, cielo claro, 9 grados.
3: Para mañana, el Inumet pronostica tiempo frío a fresco con cielo claro y algún nuboso, probables chaparrones.
2: Damos inicio al desarrollo de la información. Los resultados de las encuestas acerca de la gestión de Yamandú Orsi encienden luces anaranjadas en el gobierno.
3: Así lo afirmó el presidente de la República al conocerse la desaprobación de la población en lo hecho hasta el momento.
2: Expresó también que aún no encuentra la explicación, por lo que se dispuso a analizar el tema para mejorar los números.
3: Reconoció que hay algo que no se está haciendo bien luego de conocerse el descontento de los uruguayos con la gestión.
4: Con preocupación. La opinión pública es algo a tener en cuenta. Estamos analizando y cuando tenga algún panorama que me explique por qué

0: son las cosas, ahí podría hablar.
1: ¿Encuentra explicación todavía?
0: No, todavía no. Estamos analizando.
1: ¿Tiene previsto cambiar algo en su forma de gobernar? Siempre o en cómo ejecutar?
0: Ah, el que piense que uno no va, que tiene que plantarse como arrancó y no cambiar nada, porque ya empezaste equivocando. Siempre tenés que cambiar.
2: ¿Usted siente que está cumpliendo con lo que prometió?
0: Y evidentemente si hay gente que no está muy conforme, porque hay algo que no está saliendo bien.
2: ¿Eso lo reconoce?
0: ¿Para qué? Y siempre. No tengo problema.
1: Que piden cambios más rápidos, que se vean con mayor celeridad.
0: Ah, capaz que sí. Yo creo que la población precisa eso. Es una necesidad.
1: No se hace.
0: Igual, hay que mejorar. Algo de repente no está saliendo bien.
3: Hace unos días la vicepresidenta Cosa dijo que era una luz amarilla.
0: ¿Sí?
3: Estos resultados.
0: Anaranjada, diría yo. Claro.
3: Anaranjada.
0: Y sí, porque cuando vos tenés gente que no está, digo conforme, sino que no está... Tampoco es insatisfecho el tema de la palabra. Es cuando hay gente que está preocupada o que no está convencida, está bueno que revisemos lo que estamos haciendo.
4: El mandatario reiteró que no habrá aumento de impuestos en la próxima rendición de cuentas.
5: Yamandú Orsi valoró además la idea de aplicar el IVA personalizado a algunas personas, aunque aclaró que no estamos prontos para eso.
4: Confirmó también que se aumentarán las transferencias a las infancias, algunas de ellas hasta un 50%.
0: Ya lo anunciamos hace ya un tiempo de la necesidad de aumentar montos, pero más que nada, y ahí haces economía también, de no superponer política. Una vez me decía gente de UNICEF que Uruguay, sin duda, es un país que pone mucho dinero, por ejemplo, en infancia, muchísimo, lo que no siempre rinde, porque es muy fragmentado, porque se superponen políticas, entonces las implicaciones a veces también redundan a hacer economía. Y por supuesto, en algunos casos, en los niveles más bajos, tenés que aumentar, y eso en algunos casos iba a aumentar el 50%. El ministro va a explicar de qué se trata y de dónde salen los fondos.
3: ¿Pero va a ser una redistribución entonces? ¿Con gasto cero en la rendición?
0: Vamos a ver. Eso ya es decir demasiado. Pero esto lo venimos trabajando hace tiempo, es simplificar lo que son las transferencias, hacer que rindan más y por supuesto aumentar. En algunos casos hay que aumentar.
6: ¿De cara a la rendición?
0: Yo soy partidario, por ejemplo, en los temas de salud. Ser estricto con eso. Es un tema que estamos discutiendo. A mí, por supuesto, el tema de educación, pero más que nada, la atención a la salud o la necesidad de cumplir con los controles. Pero veremos.
6: Presidente, ¿cuál va a ser el encare justamente en esta próxima rendición de cuentas? ¿Va a haber gastos?
0: Ya lo explicará el ministro. Ya lo explicará el ministro esta semana.
6: ¿Pero qué nos puede adelantar?
0: Lo va a explicar el ministro.
6: El asesor tributario del MEF, Álvaro Romano, decía en la CEPAL que se analizaban algunos cambios impositivos, tanto en el IVA como en el IRAE. ¿Qué hay de todo esto? ¿Se está analizando?
0: Se analiza siempre. Yo ya dije lo que tenía para decir. Acá no va a haber aumento.
6: ¿El IVA generalizado se aplicará?
0: ¿El IVA?
6: El IVA personalizado.
0: A mí me encanta la idea del IVA personalizado. Creo que no estamos preparados para eso todavía. Me encanta desde el punto de vista filosófico. Incluso cuando me lo plantearon por primera vez, no fue desde mi fuerza política. Lo entendí y en un futuro sería bueno hincar el diente. No estamos prontos.
5: Declaraciones del presidente de la República, Yamandú Orsi.
4: El exintendente de Cerro Largo defendió su gestión al frente de la comuna tras la auditoría realizada por la actual administración.
5: José Yurramendi criticó al actual intendente Cristian Morel y afirmó que su sucesor genera humo al mencionar de forma reiterada el supuesto pase a la justicia de eventuales irregularidades.
4: En un diálogo con Radio Montecarlo y Cori, Yurramendi explicó cómo se gestionan las compras por parte de la comuna y por qué se concentran en pocas empresas.
7: Él habló de presuntas ilegalidades y el propio contador se tapó diciendo que por ejemplo lo de los sueldos estaba dentro del marco legal, que quizás era algo de mal administrador o que cerca de la elección hubo salarios. Vale aclarar que yo no era intendente en ese periodo, por lo tanto no tengo que el dato concreto, pero nunca hubo compensaciones que superen los cargos jerárquicos máximos. Había un tope salarial desde que yo fui intendente, incluso de horas extras, que nadie podía hacer más de 40 horas extras. Y después también ahí en el tema de las compras se trata de a las personas que no conocen una administración pública de dar un sensacionalismo que no es correcto, porque el 80% de las compras en valor de las intendencias van en 4 o 5 rubros que son los mayores, todo el rubro construcción, el rubro lubricante, el rubro repuestos de maquinaria, la propia compra de combustible es un rubro importante. Nosotros le compramos a las estaciones marca ANCAP, y le pagamos a la ANCAP y levantamos en las dos estaciones que hoy tienen el sello ANCAP aquí en Cerro Largo, y eso en los números es mucho. Claro, hay dos empresas. Después, ¿cuántas empresas tienen capacidad de venta de repuestos de maquinaria en el departamento e incluso en el país? Muy pocas. ¿Cuántas barracas? Nosotros decidimos que los rubros de construcción se compraran al departamento. Podríamos haberle comprado Portland directamente al CAP, sin embargo, al mismo precio le comprábamos a las barracas locales. ¿Cuántas en Melo tienen capacidad de venta para la intendencia? Entonces, se concentra el mayor monto de venta, de compra, mejor dicho, de la intendencia, en pocas empresas, en esos rubros que son los mayores.
5: Declaraciones del ex intendente de Cerro Largo, José Yurramendi.
4: El Senado aprobó por unanimidad la segunda edición del programa Uruguay Impulsa.
5: Con un presupuesto superior a los 530 millones de pesos, el programa busca atender a los sectores con mayores dificultades de inserción laboral, como jóvenes y mujeres, bajo un esquema que combina empleo directo y formación obligatoria.
4: La edición 2026 prevé 5.500 cupos e incorpora lugares para personas liberadas del sistema penitenciario y en situación de calle.
5: Las inscripciones serán a partir del 1 de junio hasta el 10 de este mismo mes.
4: El senador oficialista Daniel Cayani subrayó que, si bien el desempleo genera una ronda del 7,5% en el segmento de menores de 25 años, la cifra trepa al 25%, uno de cada cuatro jóvenes que busca trabajo y no lo encuentra. En el caso de las mujeres, la tasa se sitúa cerca del 10%, superando la media nacional.
8: Las características básicas del programa son aquellas experiencias que se dieron en los jornales solidarios. Básicamente 5.500 son las personas que serían los beneficiarios de este programa. La idea es que puedan trabajar 4 meses con jornadas diarias, superando la estructura anterior de los jornales solidarios, que era quincenal. Esta va a ser semanal y mensual. También incorpora un componente de formación, o sea, el 80% va a ser el empleo directo en campo y también el 20% va a ser del horario de su trabajo, en capacitación. Quienes van a trabajar y quienes han trabajado en la anterior edición y en este programa van a percibir una prestación de 3 bases de prestaciones y contribuciones que al día de hoy rondarían casi los 20.000 pesos, 19.728 pesos. Van a tener 6 horas de jornadas de trabajo y se va a habilitar una disposición especial para las mujeres a cargo de hijos menores de 3 años, que su jornada sea 4 horas. También a los efectos de que puedan dedicar parte de su tiempo remunerado al cuidado de los mismos.
5: Escuchamos declaraciones del senador Frente Amplista Daniel Cayani.
4: El presidente del Congreso de Intendentes, Nicolás Olivera, dijo que el programa social Uruguay Impulsa permite dar trabajo que entrega valor público.
5: La nueva edición tendrá 5.500 beneficiarios, una duración de 4 meses, con una prestación de 20.592 pesos... y jornadas de 6 horas diarias con régimen especial para madres con hijos a cargo.
4: Participarán interesados de entre 18 y 65 años, sin prestaciones ni subsidios, y se excluyen a quienes participaron en la edición 2025 o superaron los 2 meses en la primera edición.
5: En tanto, el propio Olivera destacó que las personas adquieren herramientas que permiten seguir afrontando una posibilidad laboral.
9: Nosotros, este programa ya viene desde la pandemia, ¿no? Y los 19 jefes comunales entendimos como altamente positivo, porque aquello que normalmente se termina diciendo en campañas electorales, que suena lindo, ¿no? Donde la mejor política social es el empleo, es el trabajo, es un programa que responde a esa filosofía. Y lo hemos visto porque esto impacta en la gente que puede lograr reinsertarse en el circuito de trabajo, porque son jóvenes, muchos que tienen su primera experiencia laboral, porque son a veces personas mayores de 50 años que se reinsertan después de no poder acceder a una oportunidad. Esta es la oportunidad, y se han ido agregando cupos. que a veces con mayor o menor éxito, pero en definitiva son oportunidades para un montón de colectivos también. ¿Y qué hacen? Y bueno, aportan trabajo, que aporta valor público, porque uno los ve, es trabajo, no es una transferencia económica, es un empleo que se da, es algo, es una actividad que se desarrolla y que impacta en la sociedad, porque estas personas están en los municipios, están en las intendencias, están en lugares manteniendo espacios públicos, en temas de limpieza, en temas de atención, en, o sea, muchas actividades justamente, y que también con el componente de la capacitación. O sea, después de esto no solamente uno se lleva la posibilidad de durante esos meses de trabajar, sino también de adquirir alguna herramienta que te permita luego de ese tiempo, bueno, tener algo más como para afrontar una posibilidad de empleo. Así que todos los hemos valorado como altamente positivos. Obviamente este nuevo gobierno entró con algunos cambios, con algunas cuestiones que estamos evaluando, y que por supuesto esta nueva edición queremos que sea tan buena como las otras, ¿no?
10: ¿Aún no está definido los cupos que le van a tocar a cada departamento?
9: Mire, eso en la última edición nos pusimos de acuerdo todas las intendencias, y yo creo que va a seguir un lineamiento similar. O sea, sobre ese tema creo que en la última edición los gobiernos departamentales, los intendentes, nos pusimos de acuerdo con un criterio de justicia y criterios objetivos, obviamente, que responden justamente para que nadie ni salga perjudicado ni salga beneficiado ningún departamento. Pero bueno, eso ya fue motivo en su momento de acuerdo, y esta no va a ser la excepción.
5: Declaraciones del presidente del Congreso de Intendentes, Nicolás Olivera.
4: Más de 2.230.000 personas están habilitadas para elegir a sus representantes en el directorio del Banco de Previsión Social el 22 de noviembre.
5: El director del BPS, Ariel Ferrari, dijo que la confección del padrón, que se compone de trabajadores pasivos y empresarios, está a cargo de la Corte Electoral en base a insumos provistos por la entidad.
4: Además recordó que en esta instancia el voto es obligatorio y que quienes pertenezcan a más de un orden deberán votar en cada uno.
11: Con los insumos que está construyendo BPS, con la información, la construcción de este padrón, la Corte Electoral, que es la responsable, la que dirige y ejecuta todo lo que tiene que ver con el acto de eleccionario, lo puede hacer. Pero hoy llevamos 2.234.246 entre trabajadores pasivos y empresarios, los que, bueno, en voto obligatorio ese de domingo de noviembre elegirán cada uno de los sectores. Cuando la Corte ponga en manifiesto los padrones, quien pertenezca a más de un orden deberá votar en cada uno de esos órdenes, porque puede haber un empresario que además es trabajador, o un jubilado que trabaja, es decir, pueden ser distintas combinaciones de los tres órdenes, y votará con su número de credencial, pero en el circuito que corresponda a cada uno de los sectores sociales. Por lo tanto, tal vez pueda ir a dos lugares distintos o hasta tres lugares distintos si cumple con las condiciones de ser empresario, trabajador y jubilado o pensionista, porque en el orden de los jubilados y pensionistas votan tanto las pensiones de viudez y también, independientemente que la ley no obliga, tienen derecho a votar todas las personas que cobran una pensión por incapacidad.
5: Escuchábamos declaraciones del director del BPS, Ariel Ferrari.
4: OCE presentó en Paysandú los proyectos de saneamiento para las localidades de Quebracho y Guichón.
5: Las dos intervenciones implicarán una inversión cercana a los $19 millones y permitirán ampliar la cobertura del servicio fortalecer la infraestructura sanitaria y aumentar las conexiones domiciliarias en ambas localidades.
4: En Quebracho las obras permitirán incrementar la cobertura del 39% a casi el 100% de la localidad, incorporando 540 nuevas conexiones domiciliarias y beneficiando a más de 1.600 habitantes.
5: El presidente del organismo estatal, Pablo Ferreri, anunció el comienzo de las obras para el próximo año y se iniciará antes en esa localidad.
12: En el caso de Quebracho y de Guichón, esperamos poder comenzar las obras el año que viene. Probablemente comencemos algo antes en Quebracho que en Guichón. ¿Por qué? Porque el proyecto ejecutivo de Quebracho está absolutamente pronto, ya tenemos hasta el proyecto aprobado hace mucho tiempo. En el caso de Guichón estamos viendo algunos detalles para definir algunas cosas, pero son básicamente los barrios que tú decías, ahí en esos detalles seguramente estemos conversando en los próximos meses, pero sin duda, si tengamos casos, vamos a estar empezando las obras en el 2027. Que en el caso de Quebracho en particular, es una obra que estaba prevista realizarse con 2,5 kilómetros de tuberías de saneamiento y con una planta de tratamiento que pudiera soportar el equivalente a unas 1.050 personas, a lo que generan unas 1.050 personas. Esta era una obra de unos $3.800.000. Nosotros entendimos, y un poco con esa lógica fuimos armando, que era bueno en las localidades en las que interveníamos generar una expansión algo mayor, que se tuviera en cuenta una mirada de largo plazo. Por eso, la planta de tratamiento, que en principio estaba prevista para unos 1.000 habitantes, va a tener capacidad para 3.000 habitantes, o sea, para toda la población, y en vez de ser 2,5 kilómetros de red, vamos a estar haciendo 12 kilómetros de red.
5: En Guichón, el proyecto alcanzará la cobertura de saneamiento de la mitad de la población, la cual previamente no superaba el 30%, indicó Ferreri.
4: Las obras previstas incluyen casi 9 kilómetros de redes de colectores, conexiones domiciliarias y una nueva planta de tratamiento de aguas residuales de tipo intensiva terciaria, que meterá el agua en la cuenca del Quehuay.
12: En el caso de Guichón, se va a estar haciendo una planta de tratamiento que también tenga como objetivo generar una cobertura para unos 5.000 habitantes. Las conexiones nuevas van a ser aproximadamente unas 400 y el área saneada de dicho pasará del 29% a algo más de 50%. Y ahí se estarán haciendo casi 9 kilómetros, 8 kilómetros 800 de redes de saneamiento. Esta es una obra de aproximadamente unos 10 millones de dólares. Me faltó decir en el caso de Quebracho, estas son de las cuestiones medioambientales que son importantes, que estaremos desafectando el sistema de laguna de Nevil para ponerlo dentro de todo lo que tiene que ver con el nuevo esquema de saneamiento aquí en Quebracho. Entonces, estas dos obras suman 19 millones de dólares. Es una inversión para los montos de OCE importante, como decía anteriormente. Así que realmente yo estoy muy, muy contento de poder venir aquí a compartir con ustedes y hacer un anuncio, pero también es un compromiso. Las obras van a empezar el año que viene.
5: Eran declaraciones de Pablo Ferreri.
4: El intendente de Canelones, Francisco Leñani, y la presidenta de la Institución Nacional de Derechos Humanos, Mariana Mota, renovaron el acuerdo por el cual la comuna canaria colabora en la búsqueda de restos de desaparecidos en el predio del Batallón 14.
5: Leñani dijo que el próximo viernes inaugurarán un nuevo sitio de la memoria para mantener vivo el recuerdo de lo sucedido y para que las nuevas generaciones conozcan lo sucedido.
13: Es la renovación de un compromiso que viene ya de larga data, ¿no? Del periodo de Marcos Carámbula intendente, que estamos trabajando allí en el Batallón 14. Tenemos un área cautelada donde quedan 17 hectáreas todavía, que hay que ser muy delicados con el trabajo, porque estamos hablando de búsqueda de restos, donde es metro a metro. Los últimos restos se localizaron en el año 2024, y bueno, y es un trabajo que persiste. Hoy estuvimos renovando en el marco del mes de la memoria, a efecto de, bueno, proveer de la máquina, proveer el maquinista, la cuadrilla y obtener la mayor cantidad de resultados. Claro está que en la medida que se obtengan datos concretos, el trabajo se va a facilitar muchísimo. En el marco del mes de la memoria, nosotros vamos a estar inaugurando el día viernes el Museo a Cielo Abierto aquí en Ciudad de Canelones, ex centro de detención y tortura clandestino, como parte de las acciones. Nosotros siempre decimos que está bien, el epicentro está en la marcha, vamos a estar marchando mañana a Montevideo como todos los años, pero esto se nutre con acciones y con relatos. Hay una cantidad de chiquilines que todavía no saben lo que pasó, y en el hipotético caso que se encuentra hasta el último de los desaparecidos, esta causa continúa, porque acá estamos peleando no solo por encontrar los restos de los desaparecidos, sino por el nunca más. Y el nunca más, las generaciones que no lo vivieron, la única manera es con sitios como lo que vamos a estar inaugurando el día viernes, y con relatos, para que mantengan vivo el recuerdo.
5: Las declaraciones del intendente de Canelones, Francisco Leñani.
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0: 10 grados.
1: Muchas gracias, Monte Carlo. 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
4: Martín Olaverri, buenas noches.
5: Buenas noches, el gusto de saludarlos hasta ahora para actualizar la información vinculada a la actividad de los agronegocios. Ayer hubo reunión de precios de la Asociación de Consignatarios de Ganado. Vamos a estar mirando cómo viene la operativa de venta de ganado con destino a la industria frigorífica aquí en nuestro país, en un contexto donde la mirada también del complejo cárnico uruguayo está en China, en esta cobertura especial que estamos realizando también a través de Oriental Agropecuaria, 770M, Canal Libre Internacional desde China, con Rafael Tardaila y actualizando todos los temas también aquí en el informativo Cori en Radio Monte Carlo. Vamos a hablar, como decíamos, del mercado internacional de la carne. Para Uruguay, el precio promedio de la tonelada de carne vacuna se ha valorizado con respecto a igual periodo del año pasado, un 17%. Las exportaciones mayoritariamente están direccionadas hoy al mercado de Estados Unidos como principal destino en volumen. China lo sigue muy de cerca y Europa como un mercado de buen precio, de alto valor, como es tradicional. ¿Cómo está el mercado? ¿Qué ocurre con la oferta, la demanda, los precios? Conversábamos con Federico Constantín, presidente de la Asociación de Consignatarios de Ganado.
6: Bueno, creo que el comentario que surgió de consignatarios refleja tal cual lo que está sucediendo hoy. Vemos un mercado firme, dinámico, un mercado en el que las brechas de valores entre las diferentes industrias que veníamos acarreando semana tras semana se han acortado, se han achicado. Estamos finalizando lo que es una ventana de faena cuota, los ganados que están sobre verdeos vienen empujando bien, quizás un poquito más relegado porque entraron un poco más tarde, producto que bueno, se sembraron más tarde los verdeos, pero en general un mercado firme y bien dinámico.
5: Federico, y a propósito de eso, y llevando ese comentario a números, ¿qué referencias manejamos en este momento para novillos y vacas?
6: Hoy tenés que el promedio se ha acercado muchísimo el promedio de lo que es consignatario a casi que te diría que a las puntas. Hoy, bueno, consignatario quedó, subió 5 centavos el novillo, 5.57, subió 6 centavos la vaca, 5.25, y 3 centavos la vaquillona a 5.43. Como referencia puntual, que es un poco lo que a veces la gente le gusta escuchar
7: ya
6: y le interesa.
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